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1: 20 horas, 2 minutos.
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3: Como un importante avance para fortalecer la seguridad en el mundo rural, calificó la Sociedad Agrícola y Ganadera de Valdivia, SABAL FG, la incorporación de la Secretaría Regional Ministerial de Agricultura, Los Ríos, al Comité Policial de la Región. Medida que responde a una de las principales inquietudes planteadas por el gremio y los agricultores de la región en las diversas instancias de trabajo desarrolladas durante los últimos años. Por instrucción de la delegada presidencial, la CM de Agricultura Los Ríos integró oficialmente el Comité Policial con el objetivo de aportar a una planificación estratégica de mediano y largo plazo que permita enfrentar de mejor manera los delitos que afectan a los sectores rurales. Desde SABAL destacaron que esta incorporación representa un importante avance para el sector y es fruto del trabajo permanente que el gremio ha impulsado junto a los agricultores de la región, promoviendo espacios de coordinación comunal con Carabineros de Chile, la Policía de Investigaciones, PDI, el Ministerio Público y otros entes. Valoramos profundamente la incorporación de la CNM de Agricultura al Comité Policial de Los Ríos porque responde a una necesidad que como gremio hemos venido planteándose bastante tiempo. La seguridad rural requiere una mirada especializada que considere la realidad de nuestros agricultores y la diversidad de delitos que hoy afectan a los predios. Desde la CNM de Agricultura destacaron también que el Ministerio tiene una postura clara respecto de los delitos que afectan a los predios agrícolas y confirmó que ya se está realizando levantamiento de información y coordinación con las policías para contribuir a disminuir estos hechos. Asimismo, anunció que próximamente se van a desarrollar fiscalizaciones en terreno junto al Servicio Agrícola y Ganadero SAG y la Corporación Nacional Forestal CONAF. La autoridad agregó que además del abigeato y el robo de madera, los agricultores han debido enfrentar un incremento en la sustracción de insumos agrícolas, fertilizantes, generadores eléctricos, cercos eléctricos, maquinaria y herramientas, delitos que generan importantes pérdidas económicas y afectan el normal desarrollo de las actividades productivas. Para SABAL, la incorporación del Ministerio de Agricultura al Comité Policial constituye una señal concreta de que la seguridad rural requiere un abordaje especializado y coordinado entre las instituciones competentes, considerando las particularidades del territorio y la realidad que enfrentan diariamente los productores agrícolas. Con la participación de más de 100 estudiantes provenientes de universidades de todo el país, además de algunos de los colegios secundarios, se desarrolló en la Universidad San Sebastián, sede Valdivia, la primera etapa del campamento invernal de programación competitiva, una escuela intensiva orientada a la formación de algoritmos y estructuras de datos aplicados a competencias de programación de nivel secundario. La actividad es organizada por la Sociedad Chilena de Programación Competitiva y este año se realiza en dos sedes durante dos semanas. La primera etapa se llevó a cabo entre el 20 y 24 de julio en la USS, mientras que la segunda etapa se desarrollará entre el 27 y 31 de julio en la Universidad Austral de Chile. En detalle, este campamento es una escuela de invierno para jóvenes que combina clases teóricas de algoritmo, matemática, programación y talleres prácticos con simulaciones de competencia y sesiones de discusión y análisis de problemas, con un enfoque especial en la preparación para torneos de estilo ICPC, uno de los certámenes de programación competitiva más prestigioso a nivel mundial. Black Koresic, presidente de la citada sociedad y parte de la comisión organizadora del evento, explicó que la programación competitiva es una disciplina en donde los participantes tienen que implementar algoritmos muy eficientes bajo restricciones muy complejas de tiempo. Entonces, los algoritmos tienen que correr muy rápido, tienen que ser muy eficientes. Es un foco distinto a la ingeniería de software, donde el objetivo es diseñar un programa con una funcionalidad bien definida, manifestó.
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3: Como parte de la asesoría técnica del importante proyecto, el Ministerio de Obras Públicas de Los Ríos, a través de la Dirección de Vialidad, puso en marcha los trabajos de sondaje iniciales en el marco de la instalación, en el marco de la construcción del futuro puente Cochrane de Valdivia, cuya construcción definitiva será ejecutada y financiada por el Ministerio de Vivienda y Urbanismo. El objetivo de esta primera etapa es realizar la actualización del diseño de ingeniería para la construcción del esperado viaducto de 325 metros de largo que unirá al sector céntrico de la capital regional con la Isla Teja. El contrato, ejecutado por el Ministerio, financiado por el Minbu,
4: Con inversión de 1.221 millones de pesos y entre sus principales tareas contempla la realización de monitoreos, medición de calidad de agua, vibración y ruido, todo en el marco de la RCA vigente del proyecto. A nivel de detalle también se incluyen estudios de mecánica de suelo, hidrología e hidráulica, mareas y topografía, todos necesarios para el óptimo diseño estructural del puente y sus accesorios. Actualmente se desarrollan análisis de roca, piedra y muestra de suelo, lo que se denomina macroganometría. También se ejecutan los monitoreos subacuáticos de vibración y ruidos, además de los sondajes para instalación de cepas y estribillos. Hoy lunes vence el plazo para la postulación a 100 mayores líderes, iniciativa que reconoce a personas de 75 años o más que aportan al desarrollo del país a través de www.lideresmayores.cl. Se puede ingresar a los candidatos mediante un formulario breve y sencillo, donde los nominados pasarán a un jurado presidido por el rector de la Universidad Católica, Juan Carlos de la Llera. Esa instancia la integran además Cecilia Borel, ex primera dama y promotora del envejecimiento activo, la ex ministra del Trabajo y Previsión Social y ex candidata a la presidencia, Janet Jara, el ex futbolista Carlos Caselli, distinguido en 2025 como líder mayor, la ex rectora de la Universidad de Chile, Rosa Deves, y el influencer Mario Hackerman, entre otros. Ser líder mayor no es un reconocimiento simbólico, es una oportunidad de conocer a personas mayores que están trabajando por sus conocimientos y logran inspirarnos para hacernos cambiar la mirada y despojarnos de prejuicios edadistas, enfatiza Sofía Rivera, directora ejecutiva de Conecta Mayor UC. Invitamos a todos a presentar a quienes creen que pueden merecer ser reconocidos como líder mayor. Es hora de que todo Chile sepa y valore su aporte, agregaron.
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4: Festival de Invierno 2026, la apuesta del municipio de Valdivia que comienza a consolidarse. El pasado 17, 18 y 19 de julio se llevó a cabo la segunda versión del Festival de Invierno, que se enmarca en la Semana Capital Cervecera y cuya organización se comparte entre el municipio de Valdivia y la Asociación Gremial Capital Cervecera. Este año, junto al positivo balance de asistentes y ventas, se sumó una evaluación sobre la procedencia de público, cuyo resultado mostró que el evento está logrando convocar visitantes desde otras zonas del país. Lo primero que se valoró fue la gran respuesta del público que se congregó en el centro de feria de Parque Zaval, cifra que alcanzó las casi 30.000 personas, quienes tuvieron a su disposición una variada cartelera de espectáculo musical y artístico, además de 43 stands, incluido food truck con amplia oferta gastronómica y de cerveza. Respecto a las ventas, el evento municipal generó en total 121.659.000 pesos, siendo los stands de cervecería artesanal lo de mayor recaudación, con 72.450.000 pesos, gracias a los 9.600 litros de cerveza vendido. Le siguieron puestos de comida con 33 millones y los food truck con 16 millones. Mención aparte merece los datos que obtuvo el municipio en relación con el número de asistentes y la procedencia también de esto durante los 3 días que duró el festival, y donde se aprovechó de consultar por la procedencia del votante y si había viajado especialmente al evento. Así, de las 1.325 votaciones, el 70,3% responden a Los Ríos, mientras que el 29,7% indicó provenir desde otras localidades del país, siendo la metropolitana la más representada, seguida de la Araucanía y la región de Los Lagos. Malos resultados obtuvieron el fin de semana Deportes Valdivia y Municipal Paillaco por una nueva fecha en la zona sur del campeonato de Tercera División B. Una de las mayores sorpresas de la fecha se vivió en la cancha Coinac, donde el Torreón, en condición de visita, perdió 2-3 ante Nacimiento. El equipo valdiviano comenzó de buena manera el encuentro, ya que a los 10 minutos Franco Yarzún abrió el marcador mediante tiro penal, pero la ventaja no duró mucho, ya que solo un minuto después Martín Morales empató el partido. Finalizando el primer tiempo, llegaron dos goles más. El segundo para los locales fue obra de Tomás Orellana a los 39 minutos, mientras que el Torreón se ilusionó a los descuentos con otra anotación desde los 12 pasos, esta vez en los pies de Luis Acuña. Pero esta ilusión se acabó en la prórroga del segundo tiempo, cuando Mauro Díaz aprovechó un rebote en el área valdiviana y anotó el tercer gol que le dio el triunfo a los locales. Paralelamente, Municipal Paillaco también tuvo una mala jornada en la fecha, esta vez en la región de O'Higgins, donde perdieron por 3-6 ante el Deportivo Pumanque. Los goles payaquinos fueron anotados por Lucas Benavides y Benjamín Ulloa en dos ocasiones. A la falta de otro resultado de la competencia, Deportes Valdivia se mantiene en la tercera posición con 31 puntos, mientras que los celestes bajaron a la décima ubicación con 18. El 4-sin masculino sub-23 de Chile finalizó su participación en el reciente Mundial de la categoría en Alemania el fin de semana, donde se ubicaron en la undécima posición. El equipo integrado por los valdivianos Rodrigo Paz, Pedro Labatut y Martín Arcos, junto al villamarino Bastián Mengiva, disputaron la semifinal 1 de la competencia, donde estuvieron muy cerca de avanzar a la final A. Finalmente terminaron en la cuarta posición del hit con un tiempo de 6 minutos, 6 segundos y 44 segundos, quedando por debajo de Australia, Estados Unidos y Sudáfrica respectivamente. El equipo chileno fue acompañado al técnico Augusto Ganyán y participaron de este logro gracias al apoyo del INED y el Comité Olímpico de Chile. En La Unión, duelo comunal por el fallecimiento del doctor Eduardo Cosiña Gallardo. Profundo pesar en la comuna de La Unión tras la partida de quien fuera un destacado médico local, el doctor Eduardo Cosiña Gallardo. A lo largo de su vida, el profesional y vecino aportó de manera constante al desarrollo del territorio y a la salud de la comunidad. Desde el municipio destacaron que durante su trayectoria pública y profesional se destacó por su rol como concejal de la comuna y como director del Hospital Juan Moray de La Unión, entre otros cargos que desempeñó, siempre con dedicación, profesionalismo y entrega hacia la ciudadanía. Frente a esta lamentable partida, el alcalde de La Unión, Saturnino Quesada, en nombre del Honorable Consejo Municipal y de toda la comunidad, decretó un duelo comunal. La medida se dispuso como una forma de agradecer todo el aporte que significó el trabajo y servicio del doctor Cosiña para el municipio y también la comuna de La Unión, fue lo indicado durante el fin de semana.
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4: Con una nueva jornada de cuentacuentos, actividades familiares y la participación de la autora e ilustradora regional María Paz Salas, concluyó el pasado jueves 23 de julio una nueva versión del proyecto Ley Crece Conmigo, iniciativa que busca fomentar el hábito lector desde la primera infancia junto a las familias de la comuna de Los Lagos. El proyecto financiado por el Fondo Nacional del Libro y la Lectura 2025 está orientado principalmente a niños y niñas, especialmente aquellos que se encuentran en situación de vulnerabilidad, fortaleciendo el vínculo familiar a través de la lectura. La responsable y coordinadora del proyecto, Nadia Montesino, destacó que la iniciativa ha logrado ampliar su alcance desde este año. La Ley Crece Conmigo es un proyecto financiado por el Fondo Nacional del Libro y la Lectura Año 2025 que pretende acercar la lectura a niños desde la primera infancia junto a sus familias, especialmente quienes se encuentran en alguna situación de vulnerabilidad. Creemos que la lectura es el puente que lleva a las familias a crecer, a encontrarse y a construir comunidad, señaló. Planificar clases, preparar evaluaciones, crear recursos y entregar retroalimentación son tareas que consumen gran parte de la jornada docente. Para esta labor apoyarla, la Universidad de Chile junto con la Universidad de Talca y Arturo Prat ofrece un curso gratuito en línea y asincrónico sobre el uso práctico, ético y pedagógico de la inteligencia artificial. Las inscripciones estarán abiertas hasta el 16 de septiembre y quienes obtengan la certificación podrán acceder a un 10% de descuento en el arancel del diploma en inteligencia artificial para transformar la práctica docente. La inteligencia artificial dejó de ser una tecnología del futuro y ya forma parte de la vida cotidiana de millones de estudiantes. Hoy el desafío es que las y los adolescentes puedan incorporarla de manera crítica, ética y con sentido pedagógico, transformándola en una aliada para fortalecer la enseñanza y optimizar las tareas que forman parte de su trabajo diario. Con ese objetivo, la Universidad de Chile desarrolló un curso gratuito en línea y asincrónico que entrega herramientas para integrar la inteligencia artificial en la enseñanza y la gestión del aula. Las inscripciones estarán abiertas hasta el 16 de septiembre.
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4: La movilización de seguidores de BTS surgida ante la incertidumbre sobre la realización de sus conciertos en Chile volvió a visibilizar la fuerza que han adquirido en el país las comunidades vinculadas a las culturas japonesas y coreanas. El profesor Franco Casoni, especialista en literatura japonesa, y la profesora e investigadora Constanza Jorquera, especialista en cultura coreana, ambos del Centro de Lengua y Cultura del Mundo de la Universidad de Chile, explicó cómo este fenómeno ha evolucionado durante décadas y hoy trasciende el entretenimiento. Las industrias culturales provenientes de Japón y Corea del Sur han transformado la manera en que las nuevas generaciones se acercan a Asia. Lo que comenzó para muchas personas como un primer contacto a través del anime, los videojuegos, la música, hoy se expresa en conciertos masivos, espacios de encuentro, aprendizaje de idioma y cursos universitarios dedicados al estudio de estas expresiones culturales. Casona es docente del curso Literatura Japonesa Moderna y Contemporánea, mientras que Jorquera imparten el curso Literatura Coreana Contemporánea, reflexiones sobre la sociedad coreana desde la voz de las escritoras. De la importancia en promocionar esta actividad. Chile exportó cerca de 6.600 millones de dólares en salmónidos durante el 2025 y abastece a más de 80 mercados, aunque casi el 40% de sus envíos tiene como destino Estados Unidos. Según datos de la Subrey, Loreto Seguiel, presidenta ejecutiva del Consejo del Salmón, advirtió que el aumento del arancel desde el 10 al 12,5% presionará los márgenes y la competitividad de la industria en su principal mercado. Desempeño en duda, el 2025 las exportaciones chilenas de salmónidos totalizaron 6.597 millones de dólares, según cifras de la Subsecretaría de Relaciones Económicas Internacionales, convirtiéndose en el segundo principal producto de exportación del país, solo detrás del cobre.
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4: El cáncer de mama es la principal causa de muerte oncológica entre las mujeres en Chile, según datos recientes. Esta enfermedad causa la muerte de entre 1.600 y 2.000 mujeres al año, es decir, más de 4 mujeres al día. Por esta razón, un grupo de investigadoras e investigadores analizó de qué manera los ácidos grasos poliinsaturados influyen en la prevención, el tratamiento y la supervivencia de esta enfermedad. Camila Frías Castro, académica del Departamento de Nutrición de la Facultad de Medicina de la Universidad de Chile y una de las autoras del estudio, aseguró que los omega 3 de cadena larga podrán contribuir favorablemente en las distintas etapas del cáncer de mamas. En prevención se han consolidado y asociado con una menor inflamación y con la reducción de algunos factores relacionados con el riesgo de desarrollar la enfermedad. Durante el tratamiento podrían contribuir a modular la respuesta inmunológica, disminuir la inflamación sistémica y reducir algunos aspectos y efectos adversos de las terapias oncológicas, como dolor musculoesquelético asociado al uso de inhibidores de aromatasa, medicamento que disminuye la producción de estrógenos y que se utilizan en algunos tipos de cáncer de mama. En sobrevivientes se han relacionado con una mejor calidad de vida y una disminución de síntomas como la fatiga y también el dolor. El Ministerio de Agricultura realizó la 46ª sesión del Consejo de Política Forestal, instancia asesora creada en 2015 para orientar y acompañar la implementación de la Política Forestal 2015-2035. En la reunión se presentaron los principales avances de la nueva institucionalidad forestal y de la agenda legislativa que busca fortalecer el desarrollo sostenible del sector. Este es un ente asesor del Ministerio de Agricultura que la determinación de las políticas forestales, integrada por representantes del sector público forestal, del sector privado, del mundo académico y de los colegios profesionales. En esta reunión se dio a conocer el trabajo realizado durante estos meses para implementar la nueva institucionalidad forestal y los avances legislativos que van a permitir fortalecer el desarrollo del sector, indicó el ministro Jaime Campos. El 24 de julio quedará marcado como un antes y un después para el desarrollo de las ciudades inteligentes en Chile en el marco de la Smart City Expo Santiago 2026. Santiago se transformó de Corfo Metropolitano ejecutado por la Corporación Regional de Desarrollo con el apoyo del Gobierno de Santiago. Lideró variados hitos que proyectan una nueva etapa para la transformación digital de la capital. El lanzamiento del primer índice de municipio inteligente de la región metropolitana y la creación de la Red Internacional de Territorios Urbanos Inteligentes, un compromiso que permitirá avanzar en estándares comunes, colaboración entre municipios y desarrollo de soluciones tecnológicas compartidas. El IMI-RM 2026, indicador desarrollado por C-Santiago, entregó por primera vez una radiografía comparada al nivel de madurez digital de las comunas de la región metropolitana. El estudio evaluó 45 de las 52 comunas equivalentes al 92% de la población regional mediante 48 indicadores agrupados en 8 dimensiones estratégicas, quedando a la cabeza del ranking la comuna de Vitacura, seguida por Barnechea, Las Condes, Peñalolén y Santiago.
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4: En Perú, Miguel Torres de Fuerza Popular fue elegido como presidente del Senado para el periodo 2026-2027. La votación que obtuvo la fórmula liderada por el fujimorista fue de 30 a favor. La otra fórmula, encabezada por Daniel Barragán, Partido Cívico Obras, obtuvo 29 adhesiones. Hubo un voto viciado que tenía una marca en la lista 1 y en la lista 2. Junto con Torres fueron elegidos Alejandro Muñante, Renovación Popular, Nilsa Chacón Trujillo, Fuerza Popular y Estanislao Mancha, Renovación Popular, como primer, segundo y tercer vicepresidente de la Cámara Alta respectivamente. Torres, de acuerdo al reglamento del Congreso, también presidirá el Parlamento en su primer año para el periodo 2027-2028, lo hará el titular de la Cámara de Diputados. El Gabinete de Seguridad de Israel aprobó un programa piloto para restablecer la gestión de recursos básicos en la zona sur de Gaza, supervisado por el terreno por los organismos de la Junta de Paz del presidente estadounidense Donald Trump, recogieron medios israelíes. El objetivo es establecer en las próximas semanas una zona humanitaria piloto en la ciudad de Rafah, en el extremo sur de Gaza, totalmente controlada por el ejército de Israel, según el diario israelí Yediot Aharonot. La creación de este espacio implicaría el despliegue de la Fuerza Internacional de Estabilización, estipulada en el acuerdo de tregua.
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4: Las autoridades del departamento francés de la Gironde al suroeste, donde se trabaja contra un enorme incendio que ya recorrió 42.000 hectáreas, descartan un retorno a corto plazo de los 220.000 evacuados por el fuego y consideran que la ciudad cercana de Burdeos no está por el momento bajo amenaza. No habrá retorno posible a las entidades territoriales evacuadas, incluso si el fuego pasa de largo, hasta que el fuego no esté perimetrado, señaló el domingo la prefecta delegada de gobierno de la Gironde, Sofía Brocas, en una comparecencia de prensa. ¿Sobre cuándo podría ocurrir esto después de que la pasada noche el fuego se volviera a complicar por fenómenos conocidos como pirocumulonimbus, que generaron una especie de tormenta de fuego? Broca resaltó que es impredecible y que el fuego ni siquiera responde a la lógica de los vientos. El expresidente hondureño Juan Orlando Hernández regresó a Honduras el fin de semana para enfrentar un proceso judicial por fraude y lavado de activo casi 8 meses después de recibir un indulto total del presidente norteamericano Donald Trump, que anuló su condena de 45 años por narcotráfico. Hernández, de 57 años, arribó al aeropuerto internacional Palmorela, situado a unos 75 kilómetros al norte de Tegucigalpa, en un duelo privado procedente de Miami, cerca de las 8:30 horas locales. El político deberá enfrentar a la justicia local por un caso de presunto lavado de activo y fraude, cuya audiencia inicial de declaración de imputado está prevista para el próximo 3 de agosto. El exmandatario fue recibido a la pista aérea por su esposa, la ex primera dama Ana García, su madre Elvira Alvarado y 3 de sus 4 hijos, con quienes protagonizó un emotivo reencuentro tras más de 4 años de separación desde que fue extraditado en abril del 2022 a los Estados Unidos.
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4: El presidente de Cuba, Miguel Díaz-Canel, comparó al gobierno de Estados Unidos con los nazis y lo acusó de aplicar una política genocida contra la isla que busca apropiarse de todo el país. Díaz-Canel hizo estas declaraciones en Pinar del Río, al oeste, en el acto político de los 73 años del frustrado asalto al cuartel Moncada. La primera acción de los revolucionarios que acabaron tomando el poder en 1959, una fecha marcada en esta ocasión por la presión máxima de Washington sobre la isla. Antes fueron Gaza, Líbano e Irán, hoy es Cuba, mañana puede ser cualquier otra nación, aseguró Díaz-Canel, quien advirtió que su país no es la primera ni será la última víctima de las políticas de Estados Unidos. A su juicio, los funcionarios del Departamento de Estado, expertos en redactar sanciones, hacer listas e inventar pretextos, son una versión moderna de los redactores de edictos y bandos militares que tanto se hicieron temer y odiar en los oscuros tiempos medievales o en las ocupaciones nazis en la Segunda Guerra Mundial, indicó. Brasil llamó a consulta a su embajador en la Argentina, Julio Vitelli, luego del discurso del presidente Milei en la convención del Partido Liberal, en el que no solo respaldó la candidatura de Flavio Bolsonaro, sino que insultó al mandatario brasileño Luis Ignacio Lula da Silva. La medida adoptada por el ministro de Relaciones Exteriores de Brasil, Mauro Vieira, ya fue comunicada oficialmente a la representación diplomática en Argentina e implica que el embajador regrese temporalmente al país. Según fuentes diplomáticas de Brasil, el retorno del embajador Vitelli se efectivizará en estas horas. En la convención del Partido Liberal, Milei respaldó la candidatura presidencial de Flavio Bolsonaro e insultó con violencia a su par brasileño en su propio país. Lo llamó ladrón, presidiario y basura socialista. No se dejen robar el futuro en manos de socialistas ladrones, dijo ante el auditorio del Partido Liberal, y luego aseguró que Flavio es la persona que hoy puede parar a Lula y ponerse al frente del verdadero cambio en Brasil, indicó. En México, en un mercado inmobiliario donde los compradores analizan con mayor detalle la solidez de las desarrolladoras antes de adquirir una vivienda, GDC Desarrollado destacó que la construcción responsable, el cumplimiento de la normatividad y la calidad de los materiales se han convertido en factores clave para brindar mayor certeza patrimonial. Para GDC Desarrollo, la confianza del comprador comienza desde la planeación de cada proyecto y se fortalece durante todo el proceso constructivo mediante estándares técnicos, cumplimiento legal y un enfoque orientado a desarrollar viviendas que conserven su valor a largo plazo. La empresa explicó que todos sus proyectos en México, tanto en preventa como de entrega inmediata, se desarrollan bajo un estricto cumplimiento de las disposiciones legales y de los procesos técnicos requeridos con el propósito de contribuir de manera responsable al desarrollo urbano de la Ciudad de México.
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4: Pese a su nombre, las tierras raras pueden encontrarse en todos lados, tanto en su distribución en la tierra como en distintos productos tecnológicos usados día a día, como computadoras, celulares, vehículos, entre otros. Se trata de 17 elementos químicos que no son raros en el sentido estricto de la palabra. El cerio es más abundante que el cobre, sino porque es difícil hallarlos concentrados en un solo lugar, por lo que su extracción es más laboriosa al encontrarse dispersa en minerales, según explicó a Deutsche Welle Sergio Ticona, investigador de la Universidad Nacional de San Agustín en Perú. Estos, a su vez, son los grandes protagonistas, según se informó, de una carrera de recursos por parte de las grandes potencias con China, dominando tanto en número de yacimientos como en capacidad de refinado. Con todo, diversos países, incluidos Chile, en este momento, están pasando a la acción para no quedarse atrás y tomar lugar en la disputa por las cadenas del suministro de tierras raras.
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4: El club de rugby Austral se quedó con el título de las finales juveniles Airus 2026 tras imponerse a Rucamanque por 13-0 en un encuentro marcado por el alto nivel de juego, la intensidad física y el equilibrio entre ambos elencos. La jornada se desarrolló en la cancha de rugby de la Universidad Austral de Chile, ubicada en el campus Estrategia, donde se definió el torneo de apertura juvenil organizado por la Asociación de Rugby del Sur, certamen que pone fin a la primera parte de la temporada del rugby formativo del sur del país. En la final, los pingüinos mostraron solidez defensiva y un gran despliegue físico para irse al descanso con una ajustada ventaja de 3-0 gracias a un lanzamiento penal. En el complemento, el partido mantuvo un ritmo intenso con constante llegada de ambos equipos, pero un try en los primeros minutos del segundo tiempo comenzó a encaminar la victoria de Austral, que finalmente se impuso 13-0 sobre el conjunto temuquense para levantar el trofeo de campeón.
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4: Una de las obras más importantes del repertorio coral universal llegará al escenario del Teatro Regional Cervantes con la presentación del Requiem de Gabriel Fauré, interpretado por el coro de la Universidad Austral de Chile, el próximo jueves 30 de julio a las 19 horas. Compuesto en 1888, el Requiem de Fauré marcó un punto de inflexión en la tradición de este género musical. A diferencia de los Requiem clásicos, centrados en el dolor y el lamento frente a la muerte, la obra propone una visión serena, luminosa y esperanzadora, convirtiéndose en una de las composiciones más apreciadas del romanticismo tardío. Luego de celebrar sus 70 años, con una serie de exitosos conciertos, el coro de la UACH regresa a los escenarios con un programa dedicado a este clásico de la música universal. En esta ocasión, el conjunto interpretará la versión arreglada para coro y ensamble por Edgar Gertain IV, acercando esta emblemática obra al público a través de una sonoridad íntima y emotiva. El concierto invita a vivir una experiencia musical de gran sensibilidad, en la que la fuerza expresiva del coro y la profundidad de la obra de Fauré se unen para ofrecer un recorrido que trasciende la solemnidad y celebra la paz y la esperanza. Como miembros del coro de la UACH, dejamos invitados al público de Valdivia y sus alrededores a ver este concierto. Estamos muy felices de poder reprogramar esta fecha que originalmente estaba programada para principio de mes y presentar este repertorio que nos invita a la esperanza y la contemplación, finalizó Maximiliano Larraín, director del coro de la UACH.
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5: 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Le indica la hora en Tornagaleones.
1: 20 horas. 31 minutos.

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3: Esta es la hora en Tornagaleones.
4: 21 horas, 2 minutos.
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7: Como parte de la asesoría técnica del importante proyecto, el Ministerio de Obras Públicas de Los Ríos, a través de la Dirección de Vialidad, puso en marcha los trabajos de sondaje iniciales en el marco de la instalación, en el marco de la construcción del futuro puente Cochrane de Valdivia, cuya construcción definitiva será ejecutada y financiada por el Ministerio de Vivienda y Urbanismo. El objetivo de esta primera etapa es realizar la actualización del diseño de ingeniería para la construcción del esperado viaducto de 325 metros de largo que unirá al sector céntrico de la capital regional con la Isla Teja. El contrato, ejecutado por el Ministerio, financiado por el MINBU, con inversión de 1.221 millones de pesos y entre sus principales tareas contempla la realización de monitoreos, medición de calidad de agua, vibración y ruido, todo en el marco de la RCA vigente del proyecto. A nivel de detalle también se incluyen estudios de mecánica de suelo, hidrología e hidráulica, mareas y topografía. Todos necesarios para el óptimo diseño estructural del puente y sus accesorios. Actualmente se desarrollan análisis de roca, piedra y muestra de suelo, lo que se denomina macrogranulometría. También se ejecutan los monitoreos subacuáticos de vibración y ruidos, además de los sondajes para instalación de cepas y estribillos. La movilización de seguidores de BTS surgida ante la incertidumbre sobre la realización de sus conciertos en Chile volvió a visibilizar la fuerza que han adquirido en el país las comunidades vinculadas a las culturas japonesas y coreanas. El profesor Franco Casoni, especialista en literatura japonesa, y la profesora e investigadora Constanza Jorquera, especialista en cultura coreana, ambos del Centro de Lengua y Cultura del Mundo de la Universidad de Chile, explicó cómo este fenómeno ha evolucionado durante décadas y hoy trasciende el entretenimiento. Las industrias culturales provenientes de Japón y Corea del Sur han transformado la manera en que las nuevas generaciones se acercan a Asia. Lo que comenzó para muchas personas como un primer contacto a través del anime, los videojuegos, la música, hoy se expresa en conciertos masivos, espacios de encuentro, aprendizaje de idioma y cursos universitarios dedicados al estudio de estas expresiones culturales. Casona es docente del curso Literatura Japonesa Moderna y Contemporánea, mientras que Jorquera imparten el curso Literatura Coreana Contemporánea, reflexiones sobre la sociedad coreana desde la voz de las escritoras. De la importancia en promocionar esta actividad.
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7: Las autoridades del departamento francés de la Gironde al suroeste, donde se trabaja contra un enorme incendio que ya recorrió 42.000 hectáreas, descartan un retorno a corto plazo de los 220.000 evacuados por el fuego y consideran que la ciudad cercana de Burdeos no está por el momento bajo amenaza. No habrá retorno posible a las entidades territoriales evacuadas, incluso si el fuego pasa de largo, hasta que el fuego no esté perimetrado, señaló el domingo la prefecta delegada de gobierno de la Gironda, Sofía Brocas, en una comparecencia de prensa. Sobre cuándo podría ocurrir esto después de que la pasada noche el fuego se volviera a complicar por fenómenos conocidos como pirocumulonimbus, que generaron una especie de tormenta de fuego, Brocas resaltó que es impredecible y que el fuego ni siquiera responde a la lógica de los vientos.

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0: Esta es la hora en Tornagaleones.
1: 21 horas, 33 minutos.
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0: 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Muy buenas noches. Iniciamos el programa de hoy escuchando el concierto para piano y orquesta número 17, Kegel 453, de Wolfgang Amadeus Mozart, en la interpretación de la Orquesta de Cámara Inglesa, dirigida por Murray Perraya.

En la primera parte del programa de hoy hemos escuchado el concierto para piano y orquesta número 17, Kegel 453, de Wolfgang Amadeus Mozart, en la interpretación de la Orquesta de Cámara Inglesa, dirigida por Murray Peraya. En la continuación del programa de hoy escucharemos el concierto para violín y orquesta de Camille Saint-Saëns, interpretado por la Orquesta Filarmonía, bajo la conducción de Michael Tilson Thomas, actuando como solista en violín, Cho Liang Lin.

0: En la parte final del programa de hoy, hemos escuchado el concierto para violín y orquesta de Camille Saint-Saëns, interpretado por la Orquesta Filarmonía bajo la dirección de Michael Tilson Thomas, actuando como solista en violín Cho Liang Lin. Por vuestra sintonía, muchas gracias y buenas noches. 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Este ha sido nuestro recorrido por la Galería de los Célebres. Esperamos tenerlos mañana una vez más a las 21:30 horas para que recorramos la Galería de los Célebres y nos detengamos por algunos minutos ante la genialidad de los grandes maestros de la música universal. Esta es la hora en Tornagaleones.
1: 22 horas, 37 minutos.
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1: Parque Nacional de Kakadu. Ubicado al norte de Australia, constituye una reserva arqueológica y etnológica única en el mundo, ya que este territorio ha sido habitado sin interrupción desde hace 40.000 años. La diversidad y riqueza de ecosistemas de esta región permite alimentar y proteger especies raras y excepcionales como koalas, arañas rojas, rana verde arborícola y el lagarto de Gola, que desarrolla una espectacular membrana en torno a su cuello para asustar a sus enemigos o predadores. Más de 1.000 zonas de interés arqueológico y artístico aborigen han sido descubiertas en esta zona, concentrándose la mayoría a lo largo de la escarpadura de la tierra de Arnhem, uno de los asentamientos humanos más antiguos del mundo.
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2: Esta es la hora en Torna Galeones.
3: 23 horas, un minuto.
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5: Hoy lunes vence el plazo para la postulación a 100 mayores líderes, iniciativa que reconoce a personas de 75 años o más que aportan al desarrollo del país a través de www.lideresmayores.cl. Se puede ingresar a los candidatos mediante un formulario breve y sencillo, donde los nominados pasarán a un jurado presidido por el rector de la Universidad Católica, Juan Carlos de la Llera. Esa instancia la integran además Cecilia Borel, ex primera dama y promotora del envejecimiento activo, la ex ministra del Trabajo y Previsión Social y ex candidata a la presidencia, Janet Jara, el ex futbolista Carlos Caselli, distinguido en 2025 como líder mayor, la ex rectora de la Universidad de Chile, Rosa Debes, y el influencer Mario Hackerman, entre otros. Ser líder mayor no es un reconocimiento simbólico, es una oportunidad de conocer a personas mayores que están trabajando por sus conocimientos y logran inspirarnos para hacernos cambiar la mirada y despojarnos de prejuicios edadistas, enfatiza Sofía Rivera, directora ejecutiva de Conecta Mayor UC. Invitamos a todos a presentar a quienes creen que pueden merecer ser reconocidos como líder mayor. Es hora de que todo Chile sepa y valore su aporte, agregaron. Chile exportó cerca de 6.600 millones de dólares en salmónidos durante el 2025 y abastece a más de 80 mercados, aunque casi el 40% de sus envíos tiene como destino Estados Unidos. Según datos de la Subrey, Loreto Seguiel, presidenta ejecutiva del Consejo del Salmón, advirtió que el aumento del arancel desde el 10 al 12,5% presionará los márgenes y la competitividad de la industria en su principal mercado. Desempeño en duda, el 2025 las exportaciones chilenas de salmónidos totalizaron 6.597 millones de dólares, según cifras de la Subsecretaría de Relaciones Económicas Internacionales, convirtiéndose en el segundo principal producto de exportación del país, solo detrás del cobre.
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5: El expresidente hondureño Juan Orlando Hernández regresó a Honduras el fin de semana para enfrentar un proceso judicial por fraude y lavado de activo casi 8 meses después de recibir un indulto total del presidente norteamericano Donald Trump, que anuló su condena de 45 años por narcotráfico. Hernández, de 57 años, arribó al aeropuerto internacional Palmorela, situado a unos 75 kilómetros al norte de Tegucigalpa, en un duelo privado procedente de Miami, cerca de las 8:30 horas locales. El político deberá enfrentar a la justicia local por un caso de presunto lavado de activo y fraude, cuya audiencia inicial de declaración de imputado está prevista para el próximo 3 de agosto. El exmandatario fue recibido a la pista aérea por su esposa, la ex primera dama Ana García, su madre Elvira Alvarado y 3 de sus 4 hijos, con quienes protagonizó un emotivo reencuentro tras más de 4 años de separación desde que fue extraditado en abril del 2022 a los Estados Unidos.
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1: Parque Nacional de Iguazú. Este parque, que posee las cataratas más espectaculares del mundo, ocupa una superficie de 494 kilómetros cuadrados. Se ubica en la frontera entre Argentina y Brasil. La espectacular cascada múltiple que posee el parque está rodeada de una selva húmeda subecuatorial que alberga una fauna y una flora con muchas especies amenazadas de extinción como la nutria gigante, el caimán de hocico corto y el pato serrucho. El número de saltos oscila entre los 260 durante la época de lluvias y los 160 en la estación seca, cuando el caudal y el nivel del río descienden notablemente. Este imponente monumento de la naturaleza se encuentra rodeado.

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1: Ciudad de México y Xochimilco. La gran megalópolis de Ciudad de México, con más de 17 millones de habitantes, fue construida sobre la antigua capital azteca de Tenochtitlán, fundada a su vez en el siglo XIV y arrasada por Hernán Cortés en los años 1521 y 1522. El centro histórico comprende el área arqueológica del Templo Mayor y los edificios coloniales más representativos. Su catedral, consagrada en el año 1666, constituye el máximo exponente del barroco mexicano, caracterizado por su profusión ornamental. La ordenación regular de sus plazas y calles, el esplendor de sus iglesias como las de San Francisco, Santo Domingo o San Jerónimo, y sus construcciones civiles como el Zócalo o el Palacio del Marqués de Jaral de la Río, constituyen un evidente ejemplo de las fundaciones españolas del Nuevo Mundo. Unos 28 kilómetros al sur de la capital se encuentra Xochimilco, testimonio de la ocupación tradicional del suelo antes de la llegada de los españoles. Sus canales fueron cegados y sus monumentos destruidos. Solamente quedó el ejemplo del actual lago residual de Xochimilco, con su red de canales y sus chinampas o jardines flotantes.
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0: 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Esta es la hora en Tornagaleones.
1: 3 de la madrugada. 4 minutos. 3 de la madrugada. Cuatro minutos.

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1: Ciudad Vieja de La Habana. Fundada en el año 1519 por los españoles, La Habana se convirtió en el siglo XVII en un gran centro de construcción naval para todo el Caribe. El centro histórico de La Habana abarca todo el área comprendida entre el antiguo trazado por las murallas y la bahía de La Habana, donde se localizan las principales fortificaciones. Las plazas del recinto, que se encuentran rodeadas de viviendas, crean una atmósfera histórica que hace de la Ciudad Vieja de La Habana el centro histórico urbanístico más importante del área del Caribe. A pesar del desarrollo contemporáneo de La Habana, la Ciudad Vieja ha conservado una extraordinaria personalidad y empaque debido a la superposición de los diversos momentos de su historia.
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1: Ciudad vieja de Salamanca, la capital del saber. En el siglo XII, la Escuela de la Catedral concentraba tal cantidad de estudiantes que en 1218 fue designada como universidad. Favorecida por la corona, Salamanca, situada al noroeste de Madrid, se convirtió en uno de los cuatro grandes centros del saber del mundo cristiano, compartiendo honores con las universidades de París, Oxford y Bolonia. Además de ciudad universitaria, Salamanca es una ciudad de arte, en la que los monumentos románicos y góticos coexisten con las grandes construcciones del Renacimiento. En el siglo XVIII, Salamanca fue enteramente remodelada por las creaciones de una dinastía de arquitectos de origen catalán, los Churriguera.
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1: Reserva Natural del Valle de May. Situado en el corazón de la pequeña isla de Praslin, archipiélago de las Seychelles, en el Océano Índico, este pequeño valle quedó a salvo de una fuerte explotación forestal que sufrió el resto de la isla. En las Islas Seychelles existen 6 variedades locales de palmeras y las 6 se encuentran en el Valle de May. La más importante es el coco de mar, conocido también como cocotero de Maldivas. El coco de mar representa la culminación en la evolución de las palmeras, ya que es el que posee los granos más gruesos del reino vegetal, alcanzando un peso que oscila entre los 10 y 20 kilos. Existen unas 4.000 palmeras de esta especie en el Valle de May. Camaleones, geckos y pequeñas serpientes no venenosas representan a los reptiles de la Reserva de May. Y entre las aves hay que destacar la bella paloma azul de cresta escarlata.
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1: Centro Histórico de Córdoba. El elemento fundamental del Centro Histórico de Córdoba, ciudad ubicada al sur de la península ibérica, es su mezquita. Esta fue mandada a construir por Abderramán I, siendo concluida el año 790. Después fue ampliada en años sucesivos, siendo Al-Mansur quien realizó su último engrandecimiento añadiendo 8 naves al este de este edificio y terminando el patio de los naranjos con sus 4 fuentes rituales. Reconquistada el año 1236, la mezquita fue consagrada al culto cristiano, llevándose a cabo diversas obras que destruyeron elementos primitivos.
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0: Esta es la hora en Tornagaleones.
1: 5 de la madrugada. 32 minutos.
2: Tornagaleones te informa la temperatura.
0: 4 grados.
2: Y la humedad.
0: 85%.

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1: Chichen Itza, la cultura del Yucatán. Esta ciudad prehispánica, situada al sur de México, se estableció sobre dos cenotes o hundimientos naturales del terreno, lo que permitía acceder con facilidad a las aguas subterráneas. La primera aglomeración humana se construyó durante la época maya clásica, entre los siglos VI y X. La segunda fundación, la más importante, corresponde a la migración de los guerreros toltecas en el siglo X, desde la meseta mexicana en dirección sur. El edificio más emblemático del lado sur es el Caracol, un observatorio astronómico de planta circular que encierra una escalera de caracol, y del lado norte el castillo o pirámide de Quetzalcóatl, cerca del cual se organizan sobre terrazas los principales monumentos.
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0: Esta es la hora en Tornagaleones.
1: Seis de la mañana, 4 minutos.
2: Tornagaleones, te informa la temperatura.
0: 4 grados.
2: Y la humedad.
0: 85%. Buenos días. 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Comenzamos esta mañana con el folclor chileno.
3: Estas huequitas son

0: Ay, qué velorio tan negro.
1: Para la gente de mar y campo, nuestro saludo desde Radio Tornagaleones a través de la música de Chile. 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

leyenda de los Payachatas. Esta es una leyenda inca que cuenta la historia de dos tribus enemistadas. Un día, el destino quiso que el príncipe y la princesa de los respectivos poblados se enamoraran. Cuando las familias se enteraron de este romance, no podían comprender lo que pasaba y ambas tribus se afanaron en aconsejar e impedir la cercanía de los príncipes a través de la magia. Sin embargo, no tuvieron éxito. Tan inútiles resultaron los esfuerzos de separarlos que los sacerdotes decidieron sacrificarlos para que nunca llegaran a estar juntos. En una noche oscura y sin luna, los príncipes fueron asesinados. La fuerza de la naturaleza se hizo presente. Llovió y llovió por días y noches. Las dos tribus desaparecieron producto de las inundaciones y en lugar de ellas aparecieron dos hermosos lagos, el Chungará y el Cotacotani, por donde se ha visto pasar en pequeñas canoas a los dos príncipes finalmente juntos. La naturaleza, no contenta con este homenaje, puso en el lugar de las tumbas de los jóvenes dos volcanes, el Parinacota y el Pomerane. 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

La taba es un juego muy antiguo, tanto que ya los primitivos griegos lo conocían. Es el juego de azar precursor de los dados. Las tabas sirvieron también de objeto adivinatorio. En América, el juego de la taba se practica mucho entre los gauchos argentinos, que entre otros nombres lo designan como tirar el hueso. Lo que parece cierto es que desde Argentina pasó a Chile, y parece que primero lo jugaron los araucanos, que lo llamaban tefán, y después a los hombres de la patria vieja. 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

0: Esta es la hora en Tornagaleones.
1: 6 de la mañana, 32 minutos.
2: Tornagaleones, se informa la temperatura.
0: 4 grados.
2: Y la humedad.
0: 85%. 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

El Erque o Clarín del Norte. Su origen se pierde en el pasado. Se usa en el norte chico y extremo norte de Chile, noroeste argentino, sur del Perú, alturas del oeste colombiano, norte venezolano, altiplano boliviano y la desembocadura del Amazonas en el Brasil. Es un instrumento gigante de 3 a 5 metros de longitud, construido con trozos de caña de bambú o con vara de cordón. Consta de tres partes. La embocadura, que va ubicada en la parte superior del instrumento en forma lateral, como las flautas de las bandas militares. El cuerpo del instrumento, hecho con cañas unidas para dar longitud total del aerófono, adornado con lanas de colores llamativos y con ligazones de cuero en sus uniones para impedir el escape del aire. Los instrumentos más típicos del norte. 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

0: camisita pegajosa, ¿sabes, compadre?
1: Ya viene, ¿lo sabes, compadre?
0: Escondamos el vino, compadre.
1: Y la cabeza de chancho también escondamos.
0: Y la longaniza también.
2: ¿Cómo le va, compadre? ¿Qué es de su vida? ¿Cómo están ustedes?
0: Aquí está, comadre, la estábamos esperando tanto tiempo que no venía, comadre, la estábamos esperando.
2: Ay, qué bueno, pero usted sabe, compadre, que yo cada vez que vengo, vengo dos veces al año nomás.
0: Claro, pero cada vez que viene se queda seis meses.

Existen cuecas de 44 y 48 compases, de 6 octavas o de 3 cuartos, valseadas con antecedente y consecuente. A veces con una misma melodía, se cantan muchos textos distintos. Generalmente las cuecas son compuestas a modo mayor. La cueca es cantada excepto en la primera y segunda región donde solo es instrumental. Es acompañada de guitarra, la que se ejecuta rasgueada. En ocasiones se incorporan otros instrumentos como arpa, acordeón, piano, rabel, el bombo de Chiloé, el charango, quena, pinquillo, caja del Norte Grande, adquiriendo por esto otras sonoridades. También se usan objetos que cumplen la función de instrumentos de percusión: platillos, cucharitas en botellas, trozos de pizarreño, conchas, tarros, etc. Se acompañan de palmas, frases o gritos para estimular los cepillados y zapateo del baile. 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

0: 7 de la mañana, un minuto.
1: Torna Cañones, se informa la temperatura.
2: 4 grados.
1: Y la humedad.
2: 85%.
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0: manera los delitos que afectan a los sectores rurales. Desde Zaval destacaron que esta incorporación representa un importante avance para el sector y es fruto del trabajo permanente que el gremio ha impulsado junto a los agricultores de la región, promoviendo espacios de coordinación comunal con Carabineros de Chile, la Policía de Investigaciones, PDI, el Ministerio Público y otros entes. Valoramos profundamente la incorporación de la CNM de Agricultura al Comité Policial de los Ríos porque responde a una necesidad que como gremio hemos venido planteándose bastante tiempo. La seguridad rural requiere una mirada especializada que considere la realidad de nuestros agricultores y la diversidad de delitos que hoy afectan a los predios. Desde la CNM de Agricultura destacaron también que el Ministerio tiene una postura clara respecto de los delitos que afectan a los predios agrícolas y confirmó que ya se está realizando un levantamiento de información y coordinación con las policías para contribuir a disminuir estos hechos. Asimismo, anunció que próximamente se van a desarrollar fiscalizaciones en terreno junto al Servicio Agrícola y Ganadero SAG y la Corporación Nacional Forestal CONAF. La autoridad agregó que además del abigeato y el robo de madera, los agricultores han debido enfrentar un incremento en la sustracción de insumos agrícolas, fertilizantes, generadores eléctricos, cercos eléctricos, maquinaria y herramientas, delitos que generan importantes pérdidas económicas y afectan el normal desarrollo de las actividades productivas. Para Zaval, la incorporación del Ministerio de Agricultura al Comité Policial constituye una señal concreta de que la seguridad rural requiere un abordaje especializado y coordinado entre las instituciones competentes, considerando las particularidades del territorio y la realidad que enfrentan diariamente los productores agrícolas. Con una nueva jornada de cuentacuentos, actividades familiares y la participación de la autora e ilustradora regional María Paz Salas, concluyó el pasado jueves 23 de julio una nueva versión del proyecto Lee y Crece Conmigo, iniciativa que busca fomentar el hábito lector desde la primera infancia junto a las familias de la comuna de Los Lagos. El proyecto financiado por el Fondo Nacional del Libro y la Lectura 2025 está orientado principalmente a niños y niñas, especialmente aquellos que se encuentran en situación de vulnerabilidad, fortaleciendo el vínculo familiar a través de la lectura. La responsable y coordinadora del proyecto, Nadia Montesino, destacó que la iniciativa ha logrado ampliar su alcance desde este año. La Ley Crece Conmigo es un proyecto financiado por el Fondo Nacional del Libro y la Lectura Año 2025 que pretende acercar la lectura a niños desde la primera infancia junto a sus familias, especialmente quienes se encuentran en alguna situación de vulnerabilidad. Creemos que la lectura es el puente que lleva a las familias a crecer, a encontrarse y a construir comunidad, señaló.
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0: 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En Perú, Miguel Torres de Fuerza Popular fue elegido como presidente del Senado para el periodo 2026-2027. La votación que obtuvo la fórmula liderada por el fujimorista fue de 30 a favor. La otra fórmula, encabezada por Daniel Barragán, Partido Cívico Obras, obtuvo 29 adhesiones. Hubo un voto viciado que tenía una marca en la lista 1 y en la lista 2. Junto con Torres fueron elegidos Alejandro Muñante, Renovación Popular, Nilsa Chacón Trujillo, Fuerza Popular y Estanislao Mancha, Renovación Popular, como primer, segundo y tercer vicepresidente de la Cámara Alta respectivamente. Torres, de acuerdo al reglamento del Congreso, también presidirá el Parlamento en su primer año para el periodo 2027-2028, lo hará el titular de la Cámara de Diputados.
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0: Muy buenos días, ¿cómo están? Bienvenidos a 7 a.m. aquí en Tornagaleones. Como es habitual, buena música para iniciar la jornada junto a ti y lo mejor de nuestras canciones. Así es que, a levantarse con energía, amigos.
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0: 7 de la mañana, 16 minutos.
1: Torta Cañones, te informa la temperatura.
2: 4 grados.
1: Y la humedad.
2: 85%.
3: Estamos en 7M aquí en Radio Tornagaleones, acompañándoles. Mientras en Chile se está cerrando en el Congreso el debate de proyectos de reconstrucción que contempla rebaja de impuestos, la Organización de Naciones Unidas está negociando un convenio marco sobre cooperación tributaria internacional que busca vincular las políticas fiscales con los tratados de derecho humano. El objetivo del texto es que los impuestos se entiendan como herramientas necesarias para garantizar derechos como la salud, la educación y la protección social. Durante el gobierno anterior, Chile estuvo entre los países que respaldaban la necesidad de fortalecer el vínculo entre los impuestos, la redistribución y el cumplimiento de los derechos humanos en el nuevo convenio de la ONU. El actual Ejecutivo está a la espera del texto definitivo del convenio que se conocerá el próximo año para tomar una definición al respecto. Somos 7M en esta jornada de martes.
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1: 7 de la mañana, 32 minutos.

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1: Estamos acompañándoles en 7 AM. Vamos a revisar el clima para esta mañana en La Unión. Temperatura de este momento 2 grados, nubes y claros y parcialmente nuboso en la tarde en La Unión. El clima en Valdivia, ¿cómo se presenta este martes 28 de julio? Revisamos de inmediato también la temperatura actual. Alcanza los 4 grados en Valdivia, parcialmente nuboso gran parte del día con una máxima de 11 grados. Sigamos junto a ustedes con nuestra música aquí en 7 AM de Tornagaleones.
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0: 7 de la mañana, 43 minutos.
1: Entre el 16 y el 24 de octubre próximo se realizarán los Juegos Mundiales de Olimpiadas Especiales Santiago 2027, cuyas clasificatorias nacionales comienzan en Ñuble este lunes con las competencias del tenis de mesa. Se trata de la 17ª edición de los Juegos por primera vez en América Latina. Santiago se impuso nada menos que a Perth, Australia, y Salt Lake City, Estados Unidos, gracias a sus buenas experiencias como sede de grandes eventos deportivos. Chile recibirá cerca de 20.000 personas entre deportistas y sus familiares, entrenadores y voluntarios del evento. En total, van a participar más de 6.000 atletas provenientes de 170 países que llegarán al país unos días antes del inicio de las competencias para recorrer las 16 regiones a través del programa de región anfitriona. Te lo contamos en 7 AM en Torna Galeón.

0: 7 de la mañana, 50 minutos.
1: Torna Cañones, te informa la temperatura.
2: 4 grados.
1: Y la humedad.
2: 85%.
3: Hoy asume Keiko Fujimori en Lima, Perú, y el presidente Kast ya arribó ayer para formar parte de las actividades protocolares del cambio de mando presidencial en Perú. El mandatario concurre con un grupo de invitados especiales cercanos y simpatizantes de la presidenta electa Keiko Fujimori, entre ellos el expresidente Eduardo Frei y el alcalde de Santiago Mario Desbordes. La ceremonia de investidura cuenta con la presencia hoy con la presencia de jefes de Estado, autoridades de gobierno y representantes de distintos países, entre ellos el rey de España, Felipe VI, y el presidente de Argentina, Javier Milei. También estarán presidentes de Bolivia, Rodrigo Paz, Ecuador, Damián Loboa, Paraguay, Santiago Peña, Uruguay, Yamandu Orsi, Panamá, José Raúl Muliño, y de Honduras, Narchi Aspura. Eso pasa en Perú. Vamos a la música para seguir juntos en 7 AM Torna Galeones.

0: 58 minutos.
1: Torna
2: 4 grados.
1: Y la humedad
2: 85%.
3: Estamos acompañando en 7M. China acusó a empresas estadounidenses al inicio de esta semana de inteligencia artificial de usar datos chinos para entrenar sus modelos. En concreto, el Ministerio de Comercio de China instó a Estados Unidos a detener lo que describió como campaña de desprestigio y amenaza de sanción contra las empresas chinas de inteligencia artificial, según un comunicado publicado en la jornada. El ministerio indicó que tomará las medidas necesarias ante las acciones estadounidenses que perjudiquen los intereses de China. Se tiene constancia de que muchas empresas estadounidenses de inteligencia artificial han destilado modelos chinos durante sus procesos de investigación, desarrollo y entrenamiento, afirmó el Ministerio de Comercio chino en un comunicado. Somos 7M en Radio Tornaga Leones.

0: Muy bien, llega la hora de acercarnos a las 8 a.m., momento en que llega el resumen informativo aquí en Tornagaleones. Un abrazo grande y que tengas una excelente jornada. Y recuerda seguir junto a Tornagaleones durante todo lo que resta del día.
1: Y así, amigos, finalizamos 7 a.m. De 7 a 8 de la mañana, una hora con las movidas y la música para comenzar la mañana. 7 a.m., de lunes a sábado, en

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4: Como un importante avance para fortalecer la seguridad en el mundo rural, calificó la Sociedad Agrícola y Ganadera de Valdivia, SABAL FG, la incorporación de la Secretaría Regional Ministerial de Agricultura, Los Ríos, al Comité Policial de la Región. Medida que responde a una de las principales inquietudes planteadas por el gremio y los agricultores de la región en las diversas instancias de trabajo desarrolladas durante los últimos años. Por instrucción de la delegada presidencial, la CM de Agricultura de Los Ríos integró oficialmente el Comité Policial con el objetivo de aportar a una planificación estratégica de mediano y largo plazo que permita enfrentar de mejor manera los delitos que afectan a los sectores rurales. Desde SABAL destacaron que esta incorporación representa un importante avance para el sector y es fruto del trabajo permanente que el gremio ha impulsado junto a los agricultores de la región, promoviendo espacios de coordinación comunal con Carabineros de Chile, la Policía de Investigaciones, PDI, el Ministerio Público y otros entes. Valoramos profundamente la incorporación de la CNM de Agricultura al Comité Policial de Los Ríos porque responde a una necesidad que como gremio hemos venido planteándose bastante tiempo. La seguridad rural requiere una mirada especializada que considere la realidad de nuestros agricultores y la diversidad de delitos que hoy afectan a los predios. Desde la CNM de Agricultura destacaron también que el Ministerio tiene una postura clara respecto de los delitos que afectan a los predios agrícolas y confirmó que ya se está realizando levantamiento de información y coordinación con las policías para contribuir a disminuir estos hechos. Asimismo, anunció que próximamente se van a desarrollar fiscalizaciones en terreno junto al Servicio Agrícola y Ganadero SAC y la Corporación Nacional Forestal CONAF. La autoridad agregó que además del abigeato y el robo de madera, los agricultores han debido enfrentar un incremento en la sustracción de insumos agrícolas, fertilizantes, generadores eléctricos, cercos eléctricos, maquinaria y herramientas, delitos que generan importantes pérdidas económicas y afectan el normal desarrollo de las actividades productivas. Para SABAL, la incorporación del Ministerio de Agricultura al Comité Policial constituye una señal concreta de que la seguridad rural requiere un abordaje especializado y coordinado entre las instituciones competentes, considerando las particularidades del territorio y la realidad que enfrentan diariamente los productores agrícolas. Con la participación de más de 100 estudiantes provenientes de universidades de todo el país, además de algunos de los colegios secundarios, se desarrolló en la Universidad San Sebastián, sede Valdivia, la primera etapa del campamento invernal de programación competitiva, una escuela intensiva orientada a la formación de algoritmos y estructuras de datos aplicados a competencias de programación de nivel secundario. La actividad es organizada por la Sociedad Chilena de Programación Competitiva y este año se realiza en dos sedes durante dos semanas. La primera etapa se llevó a cabo entre el 20 y 24 de julio en la USS, mientras que la segunda etapa se desarrollará entre el 27 y 31 de julio en la Universidad Austral de Chile. En detalle, este campamento es una escuela de invierno para jóvenes que combina clases teóricas de algoritmo, matemática, programación y talleres prácticos con simulaciones de competencia y sesiones de discusión y análisis de problemas, con un enfoque especial en la preparación para torneos de estilo ICPC, uno de los certámenes de programación competitiva más prestigioso a nivel mundial. Black Koresic, presidente de la citada sociedad y parte de la comisión organizadora del evento,
5: explicó que la programación competitiva es una disciplina en donde los participantes tienen que implementar algoritmos muy eficientes bajo restricciones muy complejas de tiempo. Entonces, los algoritmos tienen que correr muy rápido, tienen que ser muy eficientes. Es un foco distinto a la ingeniería software, donde el objetivo es diseñar un programa con una funcionalidad bien definida, manifestó.
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5: Como parte de la asesoría técnica del importante proyecto, el Ministerio de Obras Públicas de Los Ríos, a través de la Dirección de Vialidad, puso en marcha los trabajos de sondaje iniciales en el marco de la instalación, en el marco de la construcción del futuro puente Cochran de Valdivia, cuya construcción definitiva será ejecutada y financiada por el Ministerio de Vivienda y Urbanismo. El objetivo de esta primera etapa es realizar la actualización del diseño de ingeniería para la construcción del esperado viaducto de 325 metros de largo que unirá al sector céntrico de la capital regional con la Isla Teja. El contrato, ejecutado por el Ministerio financiado por el MINBU, con inversión de 1.221 millones de pesos y entre sus principales tareas contempla la realización de monitoreos, medición de calidad de agua, vibración y ruido, todo en el marco de la RCA vigente del proyecto. A nivel de detalle también se incluyen estudios de mecánica de suelo, hidrología e hidráulica, mareas y topografía, todos necesarios para el óptimo diseño estructural del puente y sus accesorios. Actualmente se desarrollan análisis de roca, piedra y muestra de suelo, lo que se denomina macrogranulometría. También se ejecutan los monitoreos subacuáticos de vibración y ruidos, además de los sondajes para instalación de cepas y estribillos. Hoy lunes vence el plazo para la postulación a 100 mayores líderes, iniciativa que reconoce a personas de 75 años o más que aportan al desarrollo del país a través de www.lideresmayores.cl. Se puede ingresar a los candidatos mediante un formulario breve y sencillo, donde los nominados pasarán a un jurado presidido por el rector de la Universidad Católica, Juan Carlos de la Llera. Esa instancia la integran además Cecilia Borel, ex primera dama y promotora del envejecimiento activo, la ex ministra del Trabajo y Previsión Social y ex candidata a la presidencia, Janet Jara, el ex futbolista Carlos Caselli, distinguido en 2025 como líder mayor, la ex rectora de la Universidad de Chile, Rosa Deves, y el influencer Mario Hackerman, entre otros. Ser líderes mayores no es un reconocimiento simbólico, es una oportunidad de conocer a personas mayores que están trabajando por sus conocimientos y logran inspirarnos para hacernos cambiar la mirada y despojarnos de prejuicios edadistas, enfatiza Sofía Rivera, directora ejecutiva de Conecta Mayor UC. Invitamos a todos a presentar a quienes creen que pueden merecer ser reconocidos como líder mayor. Es hora de que todo Chile sepa y valore su aporte, agregaron.
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5: Festival de Invierno 2026, la apuesta del municipio de Valdivia que comienza a consolidarse. El pasado 17, 18 y 19 de julio se llevó a cabo la segunda versión del Festival de Invierno, que se enmarca en la Semana Capital Cervecera y cuya organización se comparte entre el municipio de Valdivia y la Asociación Gremial Capital Cervecera. Este año, junto al positivo balance de asistentes y ventas, se sumó una evaluación sobre la procedencia de público, cuyo resultado mostró que el evento está logrando convocar visitantes desde otras zonas del país. Lo primero que se valoró fue la gran respuesta del público que se congregó en el centro de feria del Parque Zaval, cifra que alcanzó las casi 30.000 personas, quienes tuvieron a su disposición una variada cartelera de espectáculo musical y artístico, además de 43 stands, incluido food truck con amplia oferta gastronómica y de cerveza. Respecto a las ventas, el evento municipal generó en total 121.659.000 pesos, siendo los stands de cervecería artesanal lo de mayor recaudación con 72.450.000 pesos, gracias a los 9.600 litros de cerveza vendido. Le siguieron puestos de comida con 33 millones y los food truck con 16 millones. Mención aparte merece los datos que obtuvo el municipio en relación con el número de asistentes y la procedencia también de estos durante los 3 días que duró el festival, y donde se aprovechó de consultar por la procedencia del votante y si había viajado especialmente al evento. Así, de las 1.325 votaciones, el 70,3% responden a Los Ríos, mientras que el 29,7% indicó provenir desde otras localidades del país, siendo la metropolitana la más representada, seguida de la Araucanía y la región de Los Lagos. Malos resultados se obtuvieron el fin de semana Deportes Valdivia y Municipal Paillaco por una nueva fecha en la zona sur del campeonato de tercera división B. Una de las mayores sorpresas de la fecha se vivió en la cancha Coinac, donde el Torreón en condición de visita perdió 2-3 ante Nacimiento. El equipo valdiviano comenzó de buena manera el encuentro, ya que a los 10 minutos Franco Yarzón abrió el marcador mediante tiro penal, pero la ventaja no duró mucho, ya que solo un minuto después Martín Morales empató el partido. Finalizando el primer tiempo, llegaron dos goles más. El segundo para los locales fue obra de Tomás Orellana a los 39 minutos, mientras que el Torreón se ilusionó a los descuentos con otra anotación desde los 12 pasos, esta vez en los pies de Luis Acuña. Pero esta ilusión se acabó en la prórroga del segundo tiempo cuando Mauro Díaz aprovechó un rebote en el área valdiviana y anotó el tercer gol que le dio el triunfo a los locales. Paralelamente, Municipal Payaco también tuvo una mala jornada en la fecha, esta vez en la región de O'Higgins, donde perdieron por 3-6 ante el Deportivo Pumán, que los goles payaquinos fueron anotados por Lucas Benavides y Benjamín Ulloa en dos ocasiones. A la falta de otro resultado de la competencia, Deportes Valdivia se mantiene en la tercera posición con 31 puntos, mientras que los celestes bajaron a la décima ubicación con 18. El 4-sin masculino sub-23 de Chile finalizó su participación en el reciente Mundial de la categoría en Alemania el fin de semana, donde se ubicaron en la undécima posición. El equipo integrado por los valdivianos Rodrigo Paz, Pedro Labatut y Martín Arcos, junto al villamarino Bastián Mengiva, disputaron la semifinal 1 de la competencia, donde estuvieron muy cerca de avanzar a la final A. Finalmente terminaron en la cuarta posición del hit con un tiempo de 6 minutos, 6 segundos y 44 segundos, quedando por debajo de Australia, Estados Unidos y Sudáfrica respectivamente. El equipo chileno fue acompañado al técnico Augusto Ranjan y participaron de este logro gracias al apoyo del INED y el Comité Olímpico de Chile. En La Unión, duelo comunal por el fallecimiento del doctor Eduardo Cosiña Gallardo. Profundo pesar en la comuna de La Unión tras la partida de quien fuera un destacado médico local, el doctor Eduardo Cosiña Gallardo. A lo largo de su vida, el profesional y vecino aportó de manera constante al desarrollo del territorio y a la salud de la comunidad. Desde el municipio destacaron que durante su trayectoria pública y profesional se destacó por su rol como concejal de la comuna y como director del Hospital Juan Morey de La Unión, entre otros cargos que desempeñó, siempre con dedicación, profesionalismo y entrega hacia la ciudadanía. Frente a esta lamentable partida, el alcalde de La Unión, Saturnino Quesada, en nombre del Honorable Consejo Municipal y de toda la comunidad, decretó un duelo comunal. La medida se dispuso como una forma de agradecer todo el aporte que significó el trabajo y servicio del doctor Cosiña para el municipio y también la comuna de La Unión, fue lo indicado durante el fin de semana.
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5: Con una nueva jornada de cuentacuentos, actividades familiares y la participación de la autora e ilustradora regional María Paz Salas, concluyó el pasado jueves 23 de julio una nueva versión del proyecto Ley Crece Conmigo, iniciativa que busca fomentar el hábito lector desde la primera infancia junto a las familias de la comuna de Los Lagos. El proyecto, financiado por el Fondo Nacional del Libro y la Lectura 2025, está orientado principalmente a niños y niñas, especialmente aquellos que se encuentran en situación de vulnerabilidad, fortaleciendo el vínculo familiar a través de la lectura. La responsable y coordinadora del proyecto, Nadia Montesino, destacó que la iniciativa ha logrado ampliar su alcance desde este año. La Ley Crece Conmigo es un proyecto financiado por el Fondo Nacional del Libro y la Lectura Año 2025, que pretende acercar la lectura a niños desde la primera infancia junto a sus familias, especialmente quienes se encuentran en alguna situación de vulnerabilidad. Creemos que la lectura es el puente que lleva a las familias a crecer, a encontrarse y a construir comunidad, señaló. Planificar clases, preparar evaluaciones, crear recursos y entregar retroalimentación son tareas que consumen gran parte de la jornada docente. Para esta labor apoyarla, la Universidad de Chile junto con la Universidad de Talca y Arturo Prat ofrece un curso gratuito en línea y asincrónico sobre el uso práctico, ético y pedagógico de la inteligencia artificial. Las inscripciones estarán abiertas hasta el 16 de septiembre y quienes obtengan la certificación podrán acceder a un 10% de descuento en el arancel del diploma en inteligencia artificial para transformar la práctica docente. La inteligencia artificial dejó de ser una tecnología del futuro y ya forma parte de la vida cotidiana de millones de estudiantes. Hoy el desafío es que las y los adolescentes puedan incorporarla de manera crítica, ética y con sentido pedagógico, transformándola en una aliada para fortalecer la enseñanza y optimizar las tareas que forman parte de su trabajo diario. Con ese objetivo, la Universidad de Chile desarrolló un curso gratuito en línea y asincrónico que entrega herramientas para integrar la inteligencia artificial en la enseñanza y la gestión del aula. Las inscripciones estarán abiertas hasta el 16 de septiembre.
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5: La movilización de seguidores de BTS surgida ante la incertidumbre sobre la realización de sus conciertos en Chile volvió a visibilizar la fuerza que han adquirido en el país las comunidades vinculadas a las culturas japonesas y coreanas. El profesor Franco Cassoni, especialista en literatura japonesa, y la profesora e investigadora Constanza Jorquera, especialista en cultura coreana, ambos del Centro de Lengua y Cultura del Mundo de la Universidad de Chile, explicó cómo este fenómeno ha evolucionado durante décadas y hoy trasciende el entretenimiento. Las industrias culturales provenientes de Japón y Corea del Sur han transformado la manera en que las nuevas generaciones se acercan a Asia. Lo que comenzó para muchas personas como un primer contacto a través del anime, los videojuegos, la música, hoy se expresa en conciertos masivos, espacios de encuentro, aprendizaje de idioma y cursos universitarios dedicados al estudio de estas expresiones culturales. Kazona es docente del curso Literatura Japonesa Moderna y Contemporánea, mientras que Jorquera imparten el curso Literatura Coreana Contemporánea, reflexiones sobre la sociedad coreana desde la voz de las escritoras. Da la importancia en promocionar esta actividad. Chile exportó cerca de 6.600 millones de dólares en salmónidos durante el 2025 y abastece a más de 80 mercados, aunque casi el 40% de sus envíos tiene como destino Estados Unidos. Según datos de la Subrey, Loreto Seguiel, presidenta ejecutiva del Consejo del Salmón, advirtió que el aumento del arancel desde el 10 al 12,5% presionará los márgenes y la competitividad de la industria en su principal mercado. Desempeño en duda, el 2025 las exportaciones chilenas de salmónidos totalizaron 6.597 millones de dólares, según cifras de la Subsecretaría de Relaciones Económicas Internacionales, convirtiéndose en el segundo principal producto de exportación del país, solo detrás del cobre.
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5: El cáncer de mama es la principal causa de muerte oncológica entre las mujeres en Chile, según datos recientes. Esta enfermedad causa la muerte de entre 1.600 y 2.000 mujeres al año, es decir, más de 4 mujeres al día. Por esta razón, un grupo de investigadoras e investigadores analizó de qué manera los ácidos grasos poliinsaturados influyen en la prevención, el tratamiento y la supervivencia de esta enfermedad. Camila Frías Castro, académica del Departamento de Nutrición de la Facultad de Medicina de la Universidad de Chile y una de las autoras del estudio, aseguró que los omega 3 de cadena larga podrán contribuir favorablemente en las distintas etapas del cáncer de mama. En prevención se han consolidado y asociado con una menor inflamación y con la reducción de algunos factores relacionados con el riesgo de desarrollar la enfermedad. Durante el tratamiento podrían contribuir a modular la respuesta inmunológica, disminuir la inflamación sistémica y reducir algunos aspectos y efectos adversos de las terapias oncológicas, como dolor musculoesquelético asociado al uso de inhibidores de aromatasa, medicamento que disminuye la producción de estrógenos y que se utilizan en algunos tipos de cáncer de mama. En sobrevivientes se han relacionado con una mejor calidad de vida y una disminución de síntomas como la fatiga y también el dolor. El Ministerio de Agricultura realizó la 46ª sesión del Consejo de Política Forestal, instancia asesora creada en 2015 para orientar y acompañar la implementación de la Política Forestal 2015-2035. En la reunión se presentaron los principales avances de la nueva institucionalidad forestal y de la agenda legislativa que busca fortalecer el desarrollo sostenible del sector. Este es un ente asesor del Ministerio de Agricultura que la determinación de las políticas forestales, integrada por representantes del sector público forestal, del sector privado, del mundo académico y de los colegios profesionales. En esta reunión se dio a conocer el trabajo realizado durante estos meses para implementar la nueva institucionalidad forestal y los avances legislativos que van a permitir fortalecer el desarrollo del sector, indicó el ministro Jaime Campos. El 24 de julio quedará marcado como un antes y un después para el desarrollo de las ciudades inteligentes en Chile en el marco de la Smart City Expo Santiago 2026. Santiago se transformó de corso metropolitano ejecutado por la Corporación Regional de Desarrollo con el apoyo del Gobierno de Santiago. Lideró variados hitos que proyectan una nueva etapa para la transformación digital de la capital. El lanzamiento del primer índice de municipio inteligente de la región metropolitana y la creación de la Red Internacional de Territorios Urbanos Inteligentes, un compromiso que permitirá avanzar en estándares comunes, colaboración entre municipios y desarrollo de soluciones tecnológicas compartidas. El IMI-RM 2026, indicador desarrollado por C-Santiago, entregó por primera vez una radiografía comparada al nivel de madurez digital de las comunas de la región metropolitana. El estudio evaluó 45 de las 52 comunas equivalentes al 92% de la población regional mediante 48 indicadores agrupados en 8 dimensiones estratégicas, quedando a la cabeza del ranking la comuna de Vitacura, seguida por Barnechea, Las Condes, Peñalolén y Santiago.
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5: El
6: En Perú, Miguel Torres, de Fuerza Popular, fue elegido como presidente del Senado para el periodo 2026-2027. La votación que obtuvo la fórmula liderada por el fujimorista fue de 30 a favor. La otra fórmula, encabezada por Daniel Barragán, Partido Cívico Obras, obtuvo 29 adhesiones. Hubo un voto viciado que tenía una marca en la lista 1 y en la lista 2. Junto con Torres fueron elegidos Alejandro Muñante, Renovación Popular, Nilsa Chacón Trujillo, Fuerza Popular, y Estanislao Mancha, Renovación Popular, como primer, segundo y tercer vicepresidente de la Cámara Alta, respectivamente. Torres, de acuerdo al reglamento del Congreso, también presidirá el Parlamento en su primer año para el periodo 2027-2028, lo hará el titular de la Cámara de Diputados. El Gabinete de Seguridad de Israel aprobó un programa piloto para restablecer la gestión de recursos básicos en la zona sur de Gaza, supervisado por el terreno por los organismos de la Junta de Paz del presidente estadounidense Donald Trump, recogieron medios israelíes. El objetivo es establecer las próximas semanas una zona humanitaria piloto en la ciudad de Rafah, en el extremo sur de Gaza, totalmente controlada por el ejército de Israel, según el diario israelí Yediot Aharonot. La creación de este espacio implicaría el despliegue de la Fuerza Internacional de Estabilización, estipulada en el acuerdo de tregua.
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6: Las autoridades del departamento francés de la Gironde al suroeste, donde se trabaja contra un enorme incendio que ya recorrió 42.000 hectáreas, descartan un retorno a corto plazo de los 220.000 evacuados por el fuego y consideran que la ciudad cercana de Burdeos no está por el momento bajo amenaza. No habrá retorno posible a las entidades territoriales evacuadas, incluso si el fuego pasa de largo, hasta que el fuego no esté perimetrado, señaló el domingo la prefecta delegada de gobierno de la Gironde, Sofía Brocas, en una comparecencia de prensa. ¿Sobre cuándo podría ocurrir esto? Después de que la pasada noche el fuego se volviera a complicar por fenómenos conocidos como pirocumulonimbus, que generaron una especie de tormenta de fuego, Broca resaltó que es impredecible y que el fuego ni siquiera responde a la lógica de los vientos. El expresidente hondureño Juan Orlando Hernández regresó a Honduras el fin de semana para enfrentar un proceso judicial por fraude y lavado de activo casi 8 meses después de recibir un indulto total del presidente norteamericano Donald Trump, que anuló su condena de 45 años por narcotráfico. Hernández, de 57 años, arribó al aeropuerto internacional Palmorela, situado a unos 75 kilómetros al norte de Tegucigalpa, en un duelo privado procedente de Miami, cerca de las 8:30 horas locales. El político deberá enfrentar a la justicia local por un caso de presunto lavado de activo y fraude, cuya audiencia inicial de declaración de imputado está prevista para el próximo 3 de agosto. El exmandatario fue recibido a la pista aérea por su esposa, la ex primera dama Ana García, su madre Elvira Alvarado y 3 de sus 4 hijos, con quienes protagonizó un emotivo reencuentro tras más de 4 años de separación desde que fue extraditado en abril del 2022 a los Estados Unidos.
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6: El presidente de Cuba, Miguel Díaz-Canel, comparó al gobierno de Estados Unidos con los nazis y lo acusó de aplicar una política genocida contra la isla que busca apropiarse de todo el país. Díaz-Canel hizo estas declaraciones en Pinar del Río, al oeste, en el acto político de los 73 años del frustrado asalto al cuartel Moncada. La primera acción de los revolucionarios que acabaron tomando el poder en 1959, una fecha marcada en esta ocasión por la presión máxima de Washington sobre la isla. Antes fueron Gaza, Líbano e Irán, hoy es Cuba, mañana puede ser cualquier otra nación, aseguró Díaz-Canel, quien advirtió que su país no es la primera ni será la última víctima de las políticas de Estados Unidos. A su juicio, los funcionarios del Departamento de Estado, expertos en redactar sanciones, hacer listas e inventar pretextos, son una versión moderna de los redactores de edictos y bandos militares que tanto se hicieron temer y odiar en los oscuros tiempos medievales o en las ocupaciones nazis en la Segunda Guerra Mundial, indicó. Brasil llamó a consulta a su embajador en la Argentina, Julio Vitelli, luego del discurso del presidente Milei en la convención del Partido Liberal, en el que no solo respaldó la candidatura de Flavio Bolsonaro, sino que insultó al mandatario brasileño Luis Ignacio Lula da Silva. La medida adoptada por el ministro de Relaciones Exteriores de Brasil, Mauro Vieira, ya fue comunicada oficialmente a la representación diplomática en Argentina e implica que el embajador regrese temporalmente al país. Según fuentes diplomáticas de Brasil, el retorno del embajador Vitelli se efectivizará en estas horas. En la convención del Partido Liberal, Milei respaldó la candidatura presidencial de Flavio Bolsonaro e insultó con virulencia a su par brasileño en su propio país. Lo llamó ladrón, presidiario y basura socialista. No se dejen robar el futuro en manos de socialistas ladrones, dijo ante el auditorio del Partido Liberal, y luego aseguró que Flavio es la persona que hoy puede parar a Lula y ponerse al frente del verdadero cambio en Brasil, indicó.
7: En México, en un mercado inmobiliario donde los compradores analizan con mayor detalle la solidez de las desarrolladoras antes de adquirir una vivienda, GDC Desarrollado destacó que la construcción responsable, el cumplimiento de la normatividad y la calidad de los materiales se han convertido en factores clave para brindar mayor certeza patrimonial. Para GDC Desarrollo, la confianza del comprador comienza desde la planeación de cada proyecto y se fortalece durante todo el proceso constructivo mediante estándares técnicos, cumplimiento legal y un enfoque orientado a desarrollar viviendas que conserven su valor a largo plazo. La empresa explicó que todos sus proyectos en México, tanto en preventa como de entrega inmediata, se desarrollan bajo un estricto cumplimiento de las disposiciones legales y de los procesos técnicos requeridos con el propósito de contribuir de manera responsable al desarrollo urbano de la Ciudad de México.
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7: Pese a su nombre, las tierras raras pueden encontrarse en todos lados, tanto en su distribución en la tierra como en distintos productos tecnológicos usados día a día, como computadoras, celulares, vehículos, entre otros. Se trata de 17 elementos químicos que no son raros en el sentido estricto de la palabra. El cerio es más abundante que el cobre, sino porque es difícil hallarlos concentrados en un solo lugar, por lo que su extracción es más laboriosa al encontrarse dispersa en minerales, según explicó a Deutsche Welle Sergio Ticona, investigador de la Universidad Nacional de San Agustín en Perú. Estos, a su vez, son los grandes protagonistas, según se informó, de una carrera de recursos por parte de las grandes potencias con China, dominando tanto en número de yacimientos como en capacidad de refinado. Con todo, diversos países, incluidos Chile, en este momento, están pasando a la acción para no quedarse atrás y tomar lugar en la disputa por las cadenas del suministro de tierras raras.
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7: El club de rugby Austral se quedó con el título de las finales juveniles Airus 2026 tras imponerse a Rucamanque por 13-0 en un encuentro marcado por el alto nivel de juego, la intensidad física y el equilibrio entre ambos elencos. La jornada se desarrolló en la cancha de rugby de la Universidad Austral de Chile, ubicada en el campus Isla Teja, donde se definió el torneo de apertura juvenil organizado por la Asociación de Rugby del Sur, certamen que pone fin a la primera parte de la temporada del rugby formativo del sur del país. En la final, los pingüinos mostraron solidez defensiva y un gran despliegue físico para irse a descanso con una ajustada ventaja de 3-0 gracias a un lanzamiento penal. En el complemento, el partido mantuvo un ritmo intenso con constante llegada de ambos equipos, pero un try en los primeros minutos del segundo tiempo comenzó a encaminar la victoria de Austral, que finalmente se impuso 13-0 sobre el conjunto temuquense para levantar el trofeo de campeón.
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7: Una de las obras más importantes del repertorio coral universal llegará al escenario del Teatro Regional Cervantes con la presentación del Requiem de Gabriel Fauré, interpretado por el coro de la Universidad Austral de Chile, el próximo jueves 30 de julio a las 19 horas. Compuesto en 1888, el Requiem de Fauré marcó un punto de inflexión en la tradición de este género musical. A diferencia de los Requiem clásicos, centrados en el dolor y el lamento frente a la muerte, la obra propone una visión serena, luminosa y esperanzadora, convirtiéndose en una de las composiciones más apreciadas del romanticismo tardío. Luego de celebrar sus 70 años, con una serie de exitosos conciertos, el coro de la UACH regresa a los escenarios con un programa dedicado a este clásico de la música universal. En esta ocasión, el conjunto interpretará la versión arreglada para coro y ensamble por Edgar Guirtain IV, acercando esta emblemática obra al público a través de una sonoridad íntima y emotiva. El concierto invita a vivir una experiencia musical de gran sensibilidad en la que la fuerza expresiva del coro y la profundidad de la obra de Fauré se unen para ofrecer un recorrido que trasciende la solemnidad y celebra la paz y la esperanza.
8: Como miembros del coro de La Watch, dejamos invitados al público de Valdivia y sus alrededores a ver este concierto. Estamos muy felices de poder reprogramar esta fecha que originalmente estaba programada para principio de mes y presentar este repertorio que nos invita a la esperanza y la contemplación, finalizó Maximiliano Larraín, director del coro de La Watch.
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4: 9 de la mañana, 2 minutos.

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1: En La Unión, duelo comunal por el fallecimiento del doctor Eduardo Cosiña Gallardo. Profundo pesar en
2: la comuna de La Unión,
1: quien fuera
2: destacado médico local, el doctor Eduardo Cosiña Gallardo,
1: a lo largo de su vida profesional y de manera aportada al desarrollo del territorio y a la salud de la comunidad.
2: Desde el municipio destacaron que el doctor Eduardo Cosiña Gallardo, como director de la comuna, como director de la comunidad, como director de la comunidad, siempre con dedicación y entrega hacia la ciudadanía.
1: Frente a esta lamentable partida,
2: la lamentable partida del alcalde de la Unión, de toda la comunidad, de todo el municipio, de la comunidad, de la Unión, fue la de agradecer todo el trabajo y servicio del doctor Cosiña para el municipio y la comunidad de La Unión durante el fin de semana.
1: El 24 de julio quedó marcado como un antes y un después de la desarrollo de la ciudad de Chile. En el marco de la Smart Santiago 2026, Santiago se transformó en la corporación de la Corporación Regional de Desarrollo y con el apoyo del gobierno de Santiago.
2: Lideró varias etapas de la capital de la capital de la capital de la capital de la capital de la capital de la capital de la capital de la capital de la capital de la capital de la capital de la 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
1: una radiografía
2: a nivel de madurez,
1: a nivel de madurez digital de la región metropolitana.
2: El estudio evaluó 45
1: de las equivalentes comunas equivalentes,
2: 2%
1: de la población regional mediante 48
2: indicadores agrupados
1: en 8 dimensiones estratégicas,
2: quedando la cabeza
1: de la comuna de Vitacura,
2: seguida por Barnechea,
1: seguida por Barnechea,
2: Peñalolén
1: y Santiago.
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1: En México, en un mercado inmobiliario,
2: los compradores analizan con mayor detalle las soliditas de adquirir una vivienda,
1: se ha desarrollado
2: destacó que la construcción responsable, el cumplimiento de la normatividad y la calidad de los materiales se han convertido en factores clave para brindar mayor certeza patrimonial.
1: Para que se desarrolle
2: el comprador comienza desde la planeación de cada proyecto y se fortalece durante todo el tiempo mediante estándares técnicos,
1: cumplimiento legal
2: y un enfoque orientado a desarrollar vivienda que conserve su valor a largo plazo.
1: La empresa explicó que todos sus proyectos en México, tanto en preventa como de entrega inmediata,
2: se desarrollan bajo un estricto cumplimiento de las disposiciones legales y de los procesos técnicos requeridos con el propósito de contribuir de manera responsable al desarrollo urbano de la Ciudad de México.
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3: Comenzamos mañana, después de la tormenta, sale un sol, y así en Valdivia,
4: tenemos algunos rayitos de sol, ahora

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Regresamos en tu mañana en vivo en Radio Tornada Calabrese, 105.3, 106.1, como siempre, junto a ustedes, acompañándote también a través de nuestra señal online www.radiotornacalabrese.cl. 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Y por supuesto, se lo estaremos comentando también en Radio Torna Galeones, el 105.3, 106.1. 9 de la mañana, 30 minutos.

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2: 9 de la mañana.

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Regresamos en tu mañana en vivo en Radio Tornada, la UNEX, 105.3, 106.1. Esta hora junto a ustedes, como siempre, con la mejor selección musical. Estábamos escuchando a Queen. Recuerda que puedes pedir tu canción a través de nuestras redes sociales, en nuestro WhatsApp, en el número más 569-7595-7506. Radio Torna Galio. 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Te cuento que el Consejo Regional de Los Ríos aprobó 245 millones para valorizar el capital natural de la cuenca del río Valdivia. El Consejo Regional aprobó por unanimidad entonces el estudio de diagnóstico y valorización del capital natural del río Valdivia, iniciativa financiada por recursos del presupuesto de inversión regional del Gobierno Regional de Los Ríos, que durante años va a cuantificar en términos económicos los servicios que bosques, humedales, suelos y aguas prestan a la economía regional, con el objetivo de incorporar ese valor en la planificación territorial y en las decisiones de inversión pública. La iniciativa se apoya en el trabajo desarrollado en la cuenca del río Bueno, cuyos servicios ecosistémicos fueron estimados en 496 millones anuales por el Banco Interamericano de Desarrollo junto al Natural Capital Project de la Universidad de Stanford, experiencia cuya metodología fue diseñada para replicarse en otras cuencas del país, y esto también es muy pero muy positivo para la región de Los Ríos. Continuamos con la música, continuamos junto a Francisca Valenzuela, escuchamos Peces en el 105.3, 106.1.

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Revisamos el pronóstico del tiempo a esta hora de la mañana en Radio Tornada Leones en el 105.3, 106.1. Actualizamos la información, lo que está pasando en la región de Los Ríos, en Valdivia y también en la comuna de La Unión. Este martes tenemos 6 grados de temperatura en Valdivia, 11 de máxima pronosticada para esta jornada, con ráfagas de viento de hasta 28 kilómetros por hora. Nubes y claros a esta hora de la mañana. Para el día miércoles 29 de julio tendremos una temperatura mínima de 0 grados, 12 de máxima, cielo cubierto durante la mañana y precipitaciones en la noche. Para el jueves tener ya lluvia débil a moderada, aumenta también la intensidad del viento. En la región de Los Ríos nos dirigimos de inmediato hasta la comuna de La Unión. Actualizamos la información del pronóstico del tiempo. 5 grados de temperatura a esta hora de la mañana, 10 de máxima, ráfagas de viento de hasta 25 kilómetros por hora. Parcialmente nuboso en la tarde para mañana, 29 de julio, menos 1 grado en la comuna de La Unión. Durante el inicio del día, 10 grados de temperatura máxima, ráfagas de viento entre 12 y 24 kilómetros por hora, cielo cubierto durante la mañana y lluvia débil en la noche, al igual que en Valdivia y en la región de Los Ríos. El día jueves tendremos precipitaciones, fuertes precipitaciones en toda la región, con ráfagas de viento que pueden llegar hasta los 42 kilómetros por hora.

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3: 10 de la mañana, 2 minutos.
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6: Comenzamos a revisar las principales informaciones en el plano local con el objetivo de fortalecer las capacidades investigativas de la Policía de Investigaciones de los Ríos en materia relacionada con delitos medioambientales. El Gobierno Regional de los Ríos solicitó al Consejo Regional la incorporación del presupuesto de inversión regional en el proyecto de adquisición de equipos tecnológicos para delitos medioambientales en PDI Región de los Ríos por un monto de 344 millones de pesos. La iniciativa considera la adquisición de equipamiento de alta tecnología que permitirá realizar análisis más precisos y eficientes en sitios de suceso de gran extensión, facilitando la identificación, localización, dimensionamiento y levantamiento de evidencia en casos que involucren afectaciones a bosques, humedales, cursos de agua, fauna, flora y patrimonio cultural.

0: Nacional del Libro y la Lectura Año 2025, que pretende acercar la lectura a niños desde la primera infancia junto a sus familias, especialmente quienes se encuentran en alguna situación de vulnerabilidad. Creemos que la lectura es el puente que lleva a las familias a crecer, a encontrarse y a construir comunidad, señaló.
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3: En noticias internacionales, un terremoto de magnitud 7.1 sacudió el martes la prefectura de Kumamoto, en el sur de Japón. Según reportes locales, hay decenas de personas heridas, daños en viviendas e infraestructura y cortes masivos de suministro eléctrico. Tras el movimiento telúrico, las autoridades japonesas levantaron la alerta de tsunami que había sido emitida de manera preventiva, mientras continúan las labores de evaluación de los efectos del sismo.
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7: 10 de la mañana.
8: 32 minutos.
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1: In Vietnam, the combat soldier typically served a 12-month tour of duty, but was exposed to hostile

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4: 11 de la mañana, 5 minutos.
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3: Profesionales del Hospital Base de Valdivia destacaron la importancia de la pesquisa neonatal ampliada, examen preventivo gratuito que se realiza a todos los recién nacidos y que actualmente permite pesquisar 26 enfermedades congénitas, favoreciendo tratamientos oportunos desde los primeros días de vida. Esta estrategia forma parte de una política nacional de salud pública orientada a proteger el desarrollo integral de niños y niñas desde su nacimiento. Desde el año 2025, el programa se amplió con respecto a la cobertura desde dos patologías a un panel de 26 enfermedades metabólicas, endocrinas, genéticas e inmunológicas. En este contexto, el Hospital Base de Valdivia se ha consolidado como el único establecimiento de la región de Los Ríos que realiza la pesquisa neonatal ampliada para las 26 patologías incluidas en el programa, recepcionando además las muestras provenientes de distintos establecimientos de la red asistencial regional. Las matronas referentes técnicas del programa de pesquisa neonatal ampliada del Hospital Base Valdivia, Valeria Delgado y Montserrat González, explicaron que muchas de estas enfermedades no presentan manifestaciones evidentes durante los primeros días de vida, por lo que la pesquisa constituye una herramienta fundamental para prevenir secuelas y mejorar el pronóstico de los pacientes.
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0: Ahí estábamos escuchando el tema de Bonnie M, Daddy Cool. Recuerda que puedes pedir tu canción a través de nuestro WhatsApp en nuestras redes sociales de Radio Tornagalones. Precisamente en esta jornada también es un día importante a nivel internacional, ya que durante este día regresa al poder el apellido Fujimori, Keiko Fujimori, hija y heredera política del ex presidente peruano Alberto Fujimori, inaugurará la segunda era del fujimorismo en Perú cuando sea investida presidenta para el siguiente quinquenio, periodo que finalizará el 2031, momento que lleva buscando toda su trayectoria política desde hace más de 20 años. Fujimori, quien ganó la elección en su cuarto intento después de haber perdido la segunda vuelta en las tres ocasiones anteriores, lidera el regreso del fujimorismo al gobierno de Perú casi 26 años después de que su padre dimitiese desde Japón en medio de un gran escándalo de corrupción que involucraba también a su mano derecha, Vladimiro Montesinos. En este cuarto de siglo, la primogénita del ex mandatario tomó las riendas del movimiento político con el propósito de liberar a su padre, quien fue condenado, recordemos, a 25 años de cárcel por delito de lesa humanidad y corrupción, y de recuperar el poder para reivindicar e intentar limpiar su nombre. La líder del partido fujimorista Fuerza Popular, que venía de tres duras derrotas, logró entonces alzarse como la nueva presidenta del Perú, Keiko Fujimori, que durante este día martes va a ser investida como presidenta de aquel país. Sin duda va a cambiar nuevamente el panorama político en Sudamérica con el ascenso de Keiko Fujimori. 11 de la mañana con 18 minutos en Radio Tornagalones. 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Nos quedamos con nuestros amigos de Wonders en el 105.3, 106.1.
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Continuamos en tu mañana antigua en Radio Torna Caleones, junto a Besti, las estufas, a línea Besti de Pescada, son las únicas del mercado en ofrecer 5 años de garantía, esto por su mayor calidad, espesor de materiales y diseño de última generación. 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Uno de los resultados, precisamente, de los que ha causado mayor preocupación tras el temporal, precisamente, es el trabajo de los pescadores, de los agricultores, y ha traído consecuencias el temporal, sin duda lamentables para estos rubros, ya que tras el temporal, pescadores de Coquimbo perdieron su producción total de piure, pérdida cercana a los 200 millones de pesos. Parte de las consecuencias de este fuerte temporal que está afectando a todo el país. Son más de 70 las familias de la zona quienes venían desarrollando un trabajo continuo durante todo el año, donde esperaban obtener recursos para el mes de diciembre, y finalmente lo han perdido todo a raíz de este sistema frontal, cuyos intensos temporales y fuertes marejadas destruyeron la totalidad de sus cultivos de piure, su principal sustento económico, frente a la escasez de otros recursos marítimos. Pérdidas de cerca de entre 150 y 200 millones de pesos, sumado a la pérdida total de los insumos y materiales de trabajo. Sin duda, un momento muy difícil están viviendo entonces estas personas, un contexto crítico también para ellos y para la calita donde trabajan, ya que otros precisamente recursos marinos en estos momentos también se encuentran escasos, por lo tanto también estas familias viven una situación compleja a raíz de la pérdida total entonces de este elemento como es el piure. En este caso, pescadores y marisqueadores de la caleta Guayacán en Coquimbo, que tras este reciente sistema frontal han perdido todo, toda la producción que tenían para este semestre. Sin duda, un momento muy crítico están viviendo esas familias. Esperemos que el gobierno también pueda ir en apoyo de los pescadores, en este caso de Coquimbo, que tras el temporal también su sustento se ha visto afectado. 3 minutos para las 12 horas en Radio Torna de Galeones, en tu mañana antiguo, en el 105.3, 106.1. 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Escuchamos a esta hora de la mañana Kids in America en el 105.3, 106.1 Radio Torna de Galeones. Ya vienen las noticias, los hechos más importantes de esta jornada.

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2: 12 horas, 6 minutos.

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4: La alcaldesa de Valdivia, Carla Atman, denunció exclusión del municipio de Valdivia en reuniones del COGRIP. Tras el paso del sistema frontal que afectó a la comuna, la autoridad cuestionó la falta de llamados a la Casa Edilicia para participar en las instancias de coordinación estratégica, como lo son los COGRIP regionales. La jefa comunal manifestó su preocupación por la ausencia de convocatorias en medio de los constantes fenómenos meteorológicos que han afectado a la zona durante las últimas semanas. La alcaldesa sostuvo que las decisiones deben considerar el trabajo territorial. En este momento se está realizando un COGRI regional al cual nuevamente como municipio no hemos sido convocados, puntualizó. Asimismo, la jefa comunal recalcó el rol que cumple la corporación municipal durante los temporales. Creo que un principio mínimo de coordinación en momentos tan complejos, cuando además somos nosotros los que tenemos más de 100 funcionarios en la calle, bajo la lluvia, trabajando junto a nuestra gente, me parece algo básico, sostuvo la autoridad. La Superintendencia de Electricidad y Combustibles, SEC, formuló cargos contra las empresas distribuidoras Frontel S.A. y Cordiner S.A. por presuntos incumplimientos a la normativa eléctrica detectados durante el sistema frontal que afectó a la región de la Araucanía desde el 15 de julio. Aquella emergencia dejó un máximo de 215.806 clientes sin suministro eléctrico. De acuerdo con la investigación desarrollada por la Dirección Regional de la SEC en la Araucanía, ambas compañías habrían incumplido sus obligaciones en materia de mantenimiento de las redes de distribución. Ellos principalmente en el monitoreo y manejo de la vegetación ubicada dentro y en las cercanías de la franja de seguridad de las líneas eléctricas.
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4: El movimiento de resistencia islámica Hamás, que controla las autoridades de la franja de Gaza, envió el martes una delegación a El Cairo, la capital de Egipto, para reunirse con los equipos negociadores de Egipto, Qatar y Turquía y abordar así la segunda fase del plan del presidente estadounidense Donald Trump para el futuro del enclave palestino. Así lo confirmó el propio grupo en un comunicado en el que se señaló que está previsto que las diferentes delegaciones mantengan una serie de reuniones en un intento para refrenar el régimen de alto al fuego y garantizar así el cumplimiento de todos los compromisos pactados. En un breve comunicado recogido por el diario Filastin, afín al grupo Hamás, señaló que estos contactos se van a centrar especialmente en la situación humanitaria y la franja de Gaza.
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6: Trece horas, cuatro minutos.
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9: Comenzamos a revisar las principales informaciones en el plano local con el objetivo de fortalecer las capacidades investigativas de la Policía de Investigaciones en Los Ríos en materia relacionada con delitos medioambientales. El Gobierno Regional de Los Ríos solicitó al Consejo Regional la incorporación del presupuesto de inversión regional del proyecto de adquisición de equipos tecnológicos para delitos medioambientales PDI Región de Los Ríos por un monto de 344 millones de pesos. La iniciativa considera la adquisición de equipamiento de alta tecnología que permitirá realizar análisis más precisos y eficientes en sitios de suceso de gran extensión, facilitando la identificación, localización, dimensionamiento y levantamiento de evidencia en casos que involucren afectaciones a bosques, humedales, cursos de agua, fauna, flora y patrimonio cultural. Profesionales del Hospital Base de Valdivia destacaron la importancia de la pesquisa neonatal ampliada, examen preventivo gratuito que se realiza a todos los recién nacidos y que actualmente permite pesquisar 26 enfermedades congénitas, favoreciendo tratamientos oportunos desde los primeros días de vida. Esta estrategia forma parte de una política nacional de salud pública orientada a proteger el desarrollo integral de niños y niñas desde su nacimiento. Desde el año 2025 el programa se amplió con respecto a la cobertura desde dos patologías a un panel de 26 enfermedades metabólicas, endocrinas, genéticas e inmunológicas. En este contexto, el Hospital Base de Valdivia se ha consolidado como el único establecimiento de la región de Los Ríos que realiza la pesquisa neonatal amplia los días.

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1: La alcaldesa de Valdivia, Carla Atman, denunció exclusión del municipio de Valdivia en reuniones del COGRI. Tras el paso del sistema frontal que afectó a la comuna, la autoridad cuestionó la falta de llamados a la Casa Edilicia para participar en las instancias de coordinación estratégica, como lo son los COGRIT regionales. La jefa comunal manifestó su preocupación por la ausencia de convocatorias en medio de los constantes fenómenos meteorológicos que han afectado a la zona durante las últimas semanas. La alcaldesa sostuvo que las decisiones deben considerar el trabajo territorial. En este momento se está realizando un COGRI regional al cual nuevamente como municipio no hemos sido convocados, puntualizó. Asimismo, la jefa comunal recalcó el rol que cumple la corporación municipal durante los temporales. Creo que un principio mínimo de coordinación en momentos tan complejos, cuando además somos nosotros los que tenemos más de 100 funcionarios en la calle, bajo la lluvia, trabajando junto a nuestra gente, me parece algo básico, sostuvo la autoridad. El Consejo Regional de los Ríos aprobó por unanimidad el estudio, diagnóstico y valorización del capital natural en la cuenca del río Valdivia, iniciativa financiada con recursos del presupuesto de inversión regional del Gobierno Regional de los Ríos, que durante años va a cuantificar en términos económicos los servicios que bosques, humedales, suelos y aguas prestan a la economía regional, con el objetivo de incorporar este valor en la planificación territorial y en las decisiones de inversión pública. El estudio, mandatado por la División de Planificación y Desarrollo Regional del GORE Los Ríos, es parte de un diagnóstico compartido en la capital natural, genera servicios esenciales, tales como la provisión de agua potable y de riego, regulación hídrica, control de inundaciones, retención de sedimentos, almacenamiento de carbono, recreación y turismo, pero sus valores no están cuantificados. Al no existir una valoración económica, estos activos no ingresan a las evaluaciones de inversión pública ni a los instrumentos de ordenamiento territorial. La iniciativa se apoya en el trabajo desarrollado en la cuenca del río Bueno, cuyos servicios ecosistémicos fueron estimados en $496 millones anuales por el Banco Interamericano de Desarrollo, junto al Natural Capital Project de la Universidad de Stanford, experiencia cuya metodología fue diseñada para replicarse en otras cuencas del país.
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1: La Dirección Regional de SENAPRED declaró alerta amarilla por crecida para la comuna de La Unión y alerta roja por desborde para la comuna de Los Lagos debido al aumento del caudal registrado en los ríos Yoyelhue y Calle Calle. En el caso de La Unión, la medida fue adoptada luego de que la Dirección General de Aguas informara que la estación hidrométrica río Yoyelhue de La Unión alcanzó valores del umbral amarillo, lo que supone un incremento de riesgo para la población ubicada en las cercanías del curso de agua. SENAPRED indicó que la alerta amarilla permitirá el alistamiento escalonado de recursos para responder de acuerdo con la evolución del evento, buscando evitar que la emergencia aumente en extensión y severidad y minimizar así los efectos sobre las personas, sus bienes y el medio ambiente. En tanto, la situación más crítica se registra en Los Lagos, donde la estación hidrométrica Río Calle Calle, en Pupunahue, alcanzó los 4,89 metros, superando el umbral rojo establecido. Ante este escenario, SENAPRED canceló la alerta amarilla por crecida y declaró alerta roja por desborde para la comuna, medida que permanecerá vigente hasta que las condiciones así lo ameriten. La Fiscalía Regional de Los Ríos inició una investigación por un accidente de tránsito con resultado de muerte registrado durante la mañana en plena zona urbana de la comuna de La Unión y donde falleció un adulto mayor de 83 años de edad. De acuerdo con los antecedentes preliminares del hecho, la víctima cruzaba por un paso peatonal debidamente demarcado, ubicado en la intersección de Avenida Arturo Prat con Calle Álvarez, cuando fue atropellada por una camioneta conducida por un imputado de 28 años de edad. Al conductor se le practicó una prueba respiratoria que descartó la presencia de alcohol en su organismo. Por instrucción del Ministerio Público, trabajaron en el sitio del suceso equipos especializados de carabineros, entre ellos la Sección de Investigación de Accidentes de Tránsito, SIAT, el Laboratorio de Criminalística, la BOCAR, y la Sección de Investigación Policial, SIP. La diligencia desarrollada junto con el análisis de registros audiovisuales del accidente permitieron establecer preliminarmente que el conductor circulaba sin la debida atención a las condiciones del tránsito, advirtiendo tardíamente la presencia del peatón mientras cruzaba por el paso peatonal. Autoridades regionales destacaron el despliegue multisectorial realizado la semana del 20 al 26 de julio, que se tradujo en diversos operativos policiales, fiscalizaciones contra el abigeato, además de la detención de 25 personas y la incautación de 75.000 dosis de cocaína, base y la región, entre otros resultados. El balance se realizó durante el Comité Policial de los Ríos, realizado el día lunes, que es integrado por el delegado provincial del Ranco, los secretarios regionales ministeriales de Seguridad Pública, Justicia, Agricultura y Educación, además de Carabineros, PDI, Armada y Gendarmería. La delegada Vicky Carrasco destacó que como gobierno valoramos y fomentamos este tipo de acciones que atienden a entregar mayor seguridad a los vecinos. Sobre los procedimientos policiales registrados en la región, el seremi de Seguridad Pública, Juan Agustín Meléndez, detalló que por parte de Carabineros se practicaron 13 rondas policiales, destacando 43 controles de identidad y la consiguiente detención de 4 personas por los delitos de desacato, microtráfico, conducción bajo efectos psicotrópicos y orden vigente por robo en lugar no habitado.
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1: Comenzamos a revisar las principales informaciones a nivel nacional. El presidente José Antonio Kast se encuentra en Lima para participar en las ceremonias oficiales del traspaso de mando en Perú. La visita de la delegación chilena busca acompañar el inicio de la gestión de Keiko Fujimori y fortalecer el diálogo bilateral en un momento clave para el país vecino, marcado por la búsqueda de estabilidad política e institucional tras los sucesivos cambios de gobierno de los últimos años. El mandatario encabeza una comitiva oficial integrada por diplomáticos y figuras políticas de trayectoria, entre las que destacan el expresidente Eduardo Frei Ruiz-Tagle, el ex canciller José Miguel Insulza, el senador Manuel José Osandón y el otrora ministro de Justicia y Derechos Humanos, Hernán Larraín. El programa de trabajo contempla citas bilaterales previas a la ceremonia de cambio de mando. El presidente de la Cámara de Diputados, el UDI, Jorge Alexandre, se refirió a la salida del subsecretario de Hacienda, Juan Pablo Rodríguez, tras dar positivo en un test de drogas. Alexandre señaló que si se demuestra que el resultado fue erróneo, tiene todo el derecho de volver al gobierno. El diputado sostuvo que si el ex subsecretario demuestra que no era real, tiene todo el derecho a volver, si así lo desea, y por supuesto a recibir las disculpas públicas por un hecho que ha sido muy doloroso para él y su familia, porque lo he conversado con él. En esa línea, Alexandre, sobre las críticas, las calificó como apresuradas de la salida del ex subsecretario, diciendo que ya habría esperado la contramuestra, por supuesto, pero también que tenía el efecto político.
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1: La Superintendencia de Electricidad y Combustibles, SEC, formuló cargos contra las empresas distribuidoras Frontel S.A. y Cordiner S.A. por presuntos incumplimientos a la normativa eléctrica detectados durante el sistema frontal que afectó a la región de la Araucanía desde el 15 de julio. Aquella emergencia dejó un máximo de 215.806 clientes sin suministro eléctrico. De acuerdo con la investigación desarrollada por la Dirección Regional de la SEC y la Araucanía, ambas compañías habrían incumplido sus obligaciones en materia de mantenimiento de las redes de distribución. Ello principalmente en el monitoreo y manejo de la vegetación ubicada dentro y en las cercanías de la franja de seguridad de las líneas eléctricas. Ítalo Omegna, ex jefe de gabinete del diputado Hans Marowski del Partido Nacional Libertario, publicó una declaración pública para pedir disculpas por los comentarios de carácter sexual sobre menores de edad que realizó durante una reunión del programa de streaming La Cofradía. El registro se viralizó durante la semana y provocó su salida del equipo parlamentario y de otras funciones que desempeñaba. En el comunicado que publicó en su cuenta de Instagram, Omegna reconoció la gravedad de sus dichos y al respecto afirmó que quiero pedir disculpas de manera sincera, profunda y sin matices a todas las personas y familias que resultaron afectadas por los comentarios que hice en el contexto de una reunión del programa La Cofradía, expresó.
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1: La Fiscalía Metropolitana Sur confirmó que inició una investigación penal de oficio contra la influencer Naya Fácil por el delito de conducción temeraria, esto tras el polémico video de la figura de redes sociales manejando su lujoso Tesla Cybertruck a 211 km por hora en carretera cuando el límite es de 120 km por hora. El registro que compartió Naya, de nombre real de Naya Fácil, en sus historias de Instagram, muestra la figura de internet adelantando a otros vehículos en la carretera y llegando a alcanzar los 211 km por hora. Esto, como se deja ver en la propia pantalla del vehículo, siendo celebrada por los otros pasajeros que la acompañaban en el viaje. Carabineros se detuvo en flagrancia a un hombre de 41 años de edad como sospechoso de dar muerte a una joven de 22 años, cuyos restos fueron hallados en un sector de matorrales de la isla Huart, en la comuna de Calbuco, región de Los Lagos. Su cuerpo tenía signos de intervención de terceros en su muerte y asimismo signos que pueden hacer presumir también una actividad sexual que pudiera ser asociada con dicha muerte, detalló el fiscal jefe de Calbuco, Marcelo Maldonado. Al momento de la captura del sujeto identificado como una de las últimas personas que vio a la joven con vida, Carabineros advirtió que este presentaba restos de sangre y lesiones compatibles con el sitio del suceso. A solicitud de la Fiscalía, el Tribunal de Letras y Garantías de Calbuco extendió por 3 días la detención del sospechoso, plazo en que la PDI efectuará diligencias que el ente persecutor estima fundamentales para definir el delito por el que será formalizado. Con la medida cautelar de arraigo nacional y prohibición de acercarse a la víctima, quedó Fabián Barrientos Andrade, ex seremi de Salud de Magallanes, formalizado por el delito de violación. El caso salió a la luz durante el fin de semana, luego de que el entonces jefe regional de la cartera fuera detenido por Carabineros tras un procedimiento en su domicilio en Punta Arenas. Posteriormente, el Ministerio de Salud confirmó que la autoridad presentó su renuncia al cargo, luego de que esta fuera solicitada por el gobierno. Según expuso la Fiscalía durante la audiencia, la víctima denunció que el imputado habría accedido carnalmente a él mientras se encontraba dormido.
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1: En noticias internacionales, un terremoto de magnitud 7.1 sacudió el martes la prefectura de Kumamoto, en el sur de Japón. Según reportes locales, hay decenas de personas heridas, daños en viviendas e infraestructura y cortes masivos del suministro eléctrico. Tras el movimiento telúrico, las autoridades japonesas levantaron la alerta de tsunami que había sido emitida de manera preventiva, mientras continúan las labores de evaluación de los efectos del sismo. Las autoridades rusas denunciaron este martes una nueva oleada de drones lanzados desde Ucrania contra la región de Moscú, de los cuales la mayoría fueron neutralizados en su balance tras una nueva noche de intercambio de golpes entre Rusia y Ucrania. El alcalde de Moscú, Sergei Sobyanin, incidió en que más de 390 drones sobrevolaron la región de Moscú. Según un comunicado difundido a través de Telegram, la mayoría fueron neutralizados por la Fuerza de Defensa Aérea. Las aproximaciones, 81 vehículos aéreos no tripulados enemigos, fueron destruidos en su aproximación a Moscú, indicó. Los incidentes se producen a medida que Kiev aumentó los ataques contra el territorio ruso y cuando Moscú ha redoblado la ofensiva contra infraestructuras portuarias ucranianas a orillas del Mar Negro.
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1: El movimiento de resistencia islámica Hamas, que controla las autoridades de la Franja de Gaza, envió el martes una delegación a El Cairo, la capital de Egipto, para reunirse con los equipos negociadores de Egipto, Qatar y Turquía y abordar así la segunda fase del plan del presidente estadounidense Donald Trump para el futuro del enclave palestino. Así lo confirmó el propio grupo en un comunicado en el que se señaló que está previsto que las diferentes delegaciones mantengan una serie de reuniones en un intento para refrenar el régimen de alto al fuego y garantizar así el cumplimiento de todos los compromisos pactados. En un breve comunicado recogido por el diario Filastin, afín al grupo Hamas, señaló que estos contactos se van a centrar especialmente en la situación humanitaria y la franja de Gaza. Keiko Fujimori, la hija y heredera política del expresidente peruano Alberto Fujimori, inaugurará la segunda era del fujimorismo en Perú cuando este martes sea investida presidenta de Perú para el siguiente quinquenio, momento que llevaba buscando toda su trayectoria política. Fujimori, quien ganó la elección en su cuarto intento después de haber perdido la segunda vuelta en las 3 ocasiones anteriores, lidera el regreso del fujimorismo al gobierno de Perú casi 26 años después de que su padre dimitiese por fax desde Japón en medio de un gran escándalo de corrupción que involucraba también a su mano derecha, Vladimiro Montesinos.
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1: Subieron a 14 la cifra total de muertos o producto de los graves incendios forestales que azotan a España en medio de una ola de calor. Según detalló El Mundo, el caso más reciente es el de una mujer, que este martes falleció tras permanecer ingresada a la unidad de quemado del Hospital Universitario Virgen del Rocío de Sevilla. El recinto hospitalario informó mediante un comunicado que la paciente había resultado gravemente herida en el incendio de Los Gallardos, Almería, presentando el 70% de su cuerpo quemado. De esta manera, son 14 los decesos reportados tras el incendio forestal declarado el 9 de julio en la provincia de Almería, 12 de los cuales son ciudadanos extranjeros.

0: Las primeras señales en torno a un reordenamiento de las Fuerzas Armadas de Venezuela se dieron en marzo pasado, cuando se anunció la salida de Vladimir Padrino López, general ligado al chavismo en la época de Chávez y Maduro. De acuerdo a Infobae, esta purga, que ha sido a largo plazo y en silencio, afectó a 42 oficiales del Ejército, 30 de la Guardia Nacional, 20 de la Armada y 18 de la Aviación. La directora del Fondo Monetario Internacional, FMI, dio un fuerte espaldarazo al gobierno argentino el día de ayer durante una visita en Buenos Aires, al asegurar que la situación del país americano ha mejorado desde que el presidente Javier Milei asumió en 2023. En rueda de prensa con el ministro de Economía Luis Caputo, Cristalina Georgieva destacó un progreso significativo en la estabilidad macroeconómica y financiera en Argentina, el mayor deudor del organismo financiero. Durante el gobierno ultraliberal de Milei, en el marco de un profundo ajuste fiscal, Argentina firmó un acuerdo crediticio de 20 mil millones de dólares con el FMI.
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0: En noticias económicas, el dólar inició la jornada de este martes con una baja de 4 pesos en el mercado cambiario local, con el mercado atento a las decisiones de la tasa de interés que se conocerán hoy en Chile y mañana en Estados Unidos. A las 9 de la mañana con 16 minutos, el billete verde se ubicaba en 937 pesos con 2 centavos vendedor.
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0: En el deporte, Zinedine Zidane fue designado oficialmente este martes como nuevo director técnico de la selección de Francia, como relevo de Didier Deschamps, que ganó como técnico la Copa del Mundo del año 2018 con un contrato hasta después del Mundial 2030. Estoy listo para afrontar el desafío, aseguró el entrenador, quien se declaró feliz de haber aceptado el único puesto que quería ocupar tras dejar el banco del Real Madrid. Zidane añadió que ha tenido ofertas hace 4 o 5 años para tomar un club. Las he rechazado todas por la selección, era lo único que quería hacer tras mi experiencia con el Real Madrid, aseguró en una rueda de prensa. El presidente de la Federación Francesa de Fútbol, Philippe Diallo, compareció junto a Zidane en la sede del organismo en París e hizo oficial un secreto mal guardado.
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3: 13 horas, 25 minutos.

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2: 14 horas, un minuto.
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9: El Consejo Regional de los Ríos aprobó por unanimidad el estudio, diagnóstico y valorización del capital natural en la cuenca del río Valdivia, iniciativa financiada con recursos del presupuesto de inversión regional del Gobierno Regional de los Ríos, que durante años va a cuantificar en términos económicos los servicios que bosques, humedales, suelos y aguas prestan a la economía regional, con el objetivo de incorporar este valor en la planificación territorial y en las decisiones de inversión pública. El estudio, mandatado por la División de Planificación y Desarrollo Regional del GORE Los Ríos, es parte de un diagnóstico compartido. En la capital natural genera servicios esenciales, tales como la provisión de agua potable y de riego, regulación hídrica, control de inundaciones, retención de sedimentos, almacenamiento de carbono, recreación y turismo, pero sus valores no están cuantificados. Al no existir una valoración económica, estos activos no ingresan a las evaluaciones de inversión pública ni a los instrumentos de ordenamiento territorial. La iniciativa se apoya en el trabajo desarrollado en la cuenca del río Bueno, cuyos servicios ecosistémicos fueron estimados en 496 millones de dólares anuales por el Banco Interamericano de Desarrollo, junto al Natural Capital Project de la Universidad de Stanford, experiencia cuya metodología fue diseñada para replicarse en otras cuencas del país. Ítalo Omegna, ex jefe de gabinete del diputado Hans Marowski del Partido Nacional Libertario, publicó una declaración pública para pedir disculpas por los comentarios de carácter sexual sobre menores de edad que realizó durante una reunión del programa de streaming La Cofradía. El registro se viralizó durante la semana y provocó su salida del equipo parlamentario y de otras funciones que desempeñaba. En el comunicado que publicó en su cuenta de Instagram, Omegna reconoció la gravedad de sus dichos y al respecto afirmó que quiero pedir disculpas de manera sincera, profunda y sin matices a todas las personas y familias que resultaron afectadas por los comentarios que hice en el contexto de una reunión del programa La Cofradía, expresó.
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9: Keiko Fujimori, la hija y heredera política del expresidente peruano Alberto Fujimori, inaugurará la segunda era del fujimorismo en Perú cuando este martes sea investida presidenta de Perú para el siguiente quinquenio, momento que llevaba buscando toda su trayectoria política. Fujimori, quien ganó la elección en su cuarto intento después de haber perdido la segunda vuelta en las tres ocasiones anteriores, lidera el regreso del fujimorismo al gobierno de Perú casi 26 años después de que su padre dimitiese por fax desde Japón en medio de un gran escándalo de corrupción que involucraba también a su mano derecha, Vladimiro Montesinos.
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0: Esta es la hora en Tornagaleones.
1: 14 horas, 32 minutos.
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3: El Servicio Nacional de la Mujer y Equidad de Género, Cernamec, invita a las organizaciones de mujeres de la región de Los Ríos a prepararse para participar en la convocatoria del Fondo para la Equidad de Género, instrumento que busca fortalecer el trabajo de la sociedad civil organizada mediante el financiamiento de iniciativas que promuevan el ejercicio de los derechos de las mujeres, el fortalecimiento organizacional y su participación social y política. La CNM de la Mujer y Equidad de Género, Oriel Montesinos Durán, explicó que en el gobierno del presidente Kast queremos seguir trabajando por fortalecer los liderazgos y la participación de las mujeres en sus comunidades. Por eso el llamado es a postular, a creer en sus ideas y proyectos y a revisar los requisitos, plazos y bases en cernamec.gov.cl. Por eso invitamos a las diversas organizaciones de mujeres de la región a postular en este Fondo para Equidad de Género que dispone hoy el Cernamec. La directora regional del Cernamec Los Ríos, Loreto Cerda, destacó la importancia de la convocatoria para el desarrollo de las organizaciones de mujeres de la región. El concurso contempla un presupuesto nacional de 61.471.000 pesos que va a permitir financiar 25 proyectos en todo el país, con un máximo de 2.458.000 pesos por iniciativa. El financiamiento cubrirá hasta el 90% del costo total del proyecto, mientras que las organizaciones deberán aportar el 10% restante. Las propuestas serán evaluadas considerando criterios como la pertinencia territorial, el enfoque de género, el fortalecimiento organizacional y la calidad técnica de los proyectos, privilegiando aquellas iniciativas con mayor potencial de impacto y sostenibilidad para las mujeres y sus organizaciones. Para conocer los requisitos de postulación y bases técnicas, se puede ingresar a cernamec.gov.cl. En una ceremonia realizada en la Contraloría General de la República, la superintendenta subrogante de Educación, Pamela Driasola, encabezó la cuenta pública participativa 2026 de la institución, oportunidad de la que presentó los principales resultados de la gestión 2025 y expuso la hoja de ruta que va a marcar el trabajo institucional durante este año. Durante su exposición, la autoridad destacó el trabajo desarrollado por la superintendencia en materia de orientación, atención ciudadana, fiscalización y resguardo de los recursos públicos. Entre los principales resultados del 2025, relevó que la institución recibió más de 22.000 denuncias ciudadanas, un 18% más que el año anterior, y realizó 20.286 acciones de fiscalización en establecimientos educacionales de las 16 regiones del país.
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3: El voto anti continúa siendo un factor determinante en el comportamiento electoral de los argentinos, según una encuesta nacional realizada de cara a las elecciones presidenciales del 2027, que reveló que el rechazo a la continuidad del presidente Milei supera al de un eventual regreso del peronismo. La encuesta realizada por la consultora Proyección entre el 1 y el 10 de julio sobre 1.817 casos en todo el país con margen de error de más o menos 2,3% observó un escenario de fuerte polarización y un electorado dividido entre quienes buscan la continuidad del actual gobierno y quienes impulsan un cambio.
5: Del total de encuestados,

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Grandes Hits aquí en Radio Tornacaleones, 15 horas con 19 minutos, acompañándote, como es habitual, con muy buena música para que lo pasemos súper bien junto a Minicentro Pasarma Surtido, Arauco Esquina Esmeralda y Dreams Casino. Tenemos a Chayanne este día jueves desde las 10 de la noche. No te pierdas el tributo a Chayanne, espectacular, increíble. Este show es gratis con la entrada al casino. La banda Kiss, Rock and Roll All Night.

Los grandes hits en Radio Torna Galeones, acompañándote con lo mejor de nuestra música. 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Recuerda, el viernes 31 Luis Lambis estará presentándose show gratis en el Lucky 7 y el jueves 30 de julio, tributo a Chayanne. Realmente espectacular. La buena música para estar junto a ti en los grandes hits.

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1: 15 horas, 31 minutos.

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3: Estamos en Los Grandes Hits acompañándote en Radio Tornagaleones. 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La espera finalmente terminó tras años de cancelaciones, problemas de salud e incertidumbre sobre su futuro. Faith No More oficializó su esperado regreso a los escenarios. La noticia encendió de inmediato la ilusión de la fanaticada chilena, una de las más fieles y apasionadas del planeta por la banda de Mike Patton. Ha pasado un minuto, escribió la agrupación en sus redes sociales para anunciar que volverán a tocar en vivo a principios del 2027. Estas presentaciones marcarán sus primeros conciertos con Patton desde el 2015, luego de que diversos problemas de salud mental del vocalista obligaran a cancelar sus giras previas y dejaron el proyecto en pausa indefinida. Estarán Australia y Nueva Zelanda en las primeras fechas. ¿Vendrá Chile? Esa es la gran incertidumbre. Te lo contamos en Los Grandes Hits, aquí en Tornagaleones.

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Sigamos en los grandes hits junto a ti, en este día, aquí en Radio Tornagaleones.

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1: 16 horas, en punto.
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7: El Consejo Regional de Los Ríos aprobó por unanimidad la sesión ordinaria 523 del Programa Regional de Gestión Hidráulica, soluciones basadas en la naturaleza para APR, MIPYMES y sector turístico, iniciativa por más de 1.009 millones que instalará 7 pilotos demostrativos de humedales construidos en la región, en La Unión, Valdivia, Mafi, Lanco, Futrono, Los Lagos y Río Bueno. Esto para enfrentar el déficit de saneamiento rural, las inundaciones recurrentes y el tratamiento de residuo industrial líquido de la actividad productiva. El programa ejecutado por el Centro de Humedales Río Cruces CEUM de la Universidad Austral de Chile aborda tres brechas que hoy afectan tanto la habitabilidad como la producción regional. En materia sanitaria, cientos de comunidades rurales dependen de fosas sépticas que colapsan y contaminan napas y fuentes de agua potable en zonas de alta pluviometría y napa freática somera. Esos sistemas se eliminan solo entre el 30 y el 40% de contaminantes. A ellos se suman las inundaciones que cada invierno afectan a localidades como Malá.

0: algo en blanco y la descarga sin tratamiento de residuos industriales líquidos por parte de micro y pequeñas empresas de los rubros lácteo, quesero y también turístico. La iniciativa se estructura en tres componentes: la construcción de 7 sistemas de tratamiento de aguas residuales, 5 domésticas, turística e industrial, 1 de potabilización y 1 laguna de alivio de inundación. La capacitación de operadores de Comité de Agua Potable Rural y MIPIMES, junto con educación ambiental en escuelas de 4 comunas y la gobernanza hídrica, que incluye el desarrollo de la plataforma Humedata con datos de calidad de agua en tiempo real y su articulación en la Mesa Regional del Agua del Gobierno Regional. El programa contempla una ejecución de 3 años y beneficiará directamente a cerca de 24.000 personas con un modelo replicable proyectado a las 12 comunas de la región. La inversión del gobierno regional se complementa con una contrapartida de 393.903.753 pesos aportada por las entidades asociadas, lo que eleva el costo total a 1.403.172.000 pesos. Con una alta convocatoria y el foco puesto en el fortalecimiento de la pesca artesanal, Salmón Chile y Duoc UC realizaron el lanzamiento del diplomado Avanza Mar. La ceremonia que tuvo lugar en la sede de Duoc UC Puerto Montt marcó el inicio de un programa formativo pionero que busca entregar herramientas de gestión y sostenibilidad a quienes habitan el borde costero de la región de los lagos. Esta actividad contó con la participación de 30 pescadores y pescadoras provenientes de diversas comunas, entre ellas Calbuco, Los Muermos, Puerto Montt y Gualaihue. Un aspecto destacado durante la jornada inaugural fue la composición del grupo, donde la mayoría de los estudiantes son mujeres, subrayando su liderazgo en las organizaciones pesqueras de la zona. El director del Duoc UC de Puerto Montt, Carlos Albert, destacó el impacto regional de la iniciativa. Estamos muy contentos porque este programa es el resultado de cerca de 6 meses de trabajo en su diseño académico.
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2: 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En Colombia, la Cámara de Representantes ya se alista para iniciar labores en forma, tanto en sus sesiones plenarias como en sus distintas comisiones. Las 7 células constitucionales encenderán motores formalmente el martes 28 de julio y la primera disputa en los recintos del Capitolio serán por quién toma las riendas de esas salas. Y es que serán esas comisiones las que reciban en primera instancia todos los proyectos de ley, tanto de origen gubernamental como de los congresistas, y en donde se suelen dar las discusiones de fondo. Hoy por hoy son más de 100 proyectos radicados y que en el caso de la Cámara en Colombia tendrá de arranque la última reforma tributaria del gobierno de Petro o la prohibición de fracking. En este sentido, ocupar un lugar en las mesas directivas, dar poder a los partidos de definir las agendas, su orden y el rumbo de los debates, algo que en los últimos 4 años estuvo a favor de la saliente administración, pero que con el retorno del péndulo político a la derecha llevará casi inevitablemente la discusión a favor de Espectro.
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Los grandes hits en Radio Tornagaleones. 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Y el viernes 31 de julio estamos con Luis Lambis. 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Vamos a seguir junto a ti, acompañándote con nuestra música, los grandes hits a través de Radio Tornagaleones. Te cuento que han pasado más de 6 años desde el comentado paso de Maroon 5 por el Festival de Viña del Mar. Y para ser sincero, los chilenos todavía no perdonan la actitud de Adam Levine. En exclusiva, con un medio internacional, PJ Morton, tecladista de la banda, abordó por primera vez la polémica y dejó claro que el grupo nunca guardó resentimiento hacia el público chileno. Es lo que dijeron. Las declaraciones llegan justo cuando el músico prepara su regreso al país con un concierto en solitario programado para el próximo 15 de septiembre en Club Chocolate. Dice que Maroon 5 quiere volver a Chile, pero no lo dirá para que lo traten bien como viene a cantar como solista acá. ¿Quién sabe? Te lo contamos en los grandes hits.

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1: Revisamos el clima aquí en los grandes hits en Radio Tornagaleones. En La Unión tenemos una temperatura a esta hora que alcanza los 10 grados, parcialmente nuboso toda la tarde. Para mañana, 1 bajo 0, 10 la máxima, parcialmente nuboso cubierto en La Unión. Veamos el clima aquí en Valdivia, cómo se presenta hoy martes 28 de julio. Temperatura de este momento alcanza a los 10 grados, parcialmente nuboso, variando nubes y claros. Para mañana, mínima de 0, máxima de 12, parcialmente nuboso, cubierto y lluvia débil en la noche. Es el informe del clima aquí en los grandes hits de Radio Tornagaleones.
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1: 16 horas, 33 minutos.
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Vamos a la música, los grandes hits.

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Te cuento que el 14 de octubre de 2026 se va a cumplir el cuarto aniversario de The Return of the Dream Cat en 2022, el último lanzamiento discográfico de los Red Hot Chili Peppers. En ese contexto, uno de los integrantes de la banda recientemente anunció que se reunirán para componer lo que será su próximo álbum. Esta noticia llega en medio de las diferentes teorías que apuntaban a una futura gira de los californianos en Latinoamérica. La reunión de los Red Hot Chili Peppers el último año ha sido más que activo para algunos de los integrantes de la agrupación. Recordemos que Flea lanzó su primer disco de jazz en marzo, además se encontró promoviendo junto a la denominada Nora Bands. Además, John Frusciante estrenó el recopilatorio Trick Finger in a Box, álbum que reúne algunos hits del proyecto electrónico del histórico guitarrista. Así es que vamos a ver si sale algo nuevo de los Red Hot Chili Peppers. Somos los grandes hits aquí en Tornagaleones.

0: Muy bien, amigos, llegamos a la parte final de los grandes hits aquí en Radio Tornagaleones. Un abrazo muy grande y nos reencontramos siempre de lunes a sábado en este mismo horario. Que esté muy bien, cuídense. 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
6: 17 horas, 6 minutos.
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9: Con la presencia del alcalde de Máfil, Andrés Lara Martínez, y las dirigentes del Comité de Vivienda Juventud de Runca, el CRM de Vivienda y Urbanismo Cristian Arriagada Patiño visitó el avance de las obras de este futuro conjunto habitacional en la comuna de Máfil. Se trata de un proyecto habitacional de 40 casas de alto estándar constructivo que van desde los 43 hasta los 61 metros cuadrados y están emplazados en un terreno de 20.000 metros cuadrados. La obra, que lleva un avance del 51%, pretende estar lista para este año, 2026, algo que destacó el CEREMI Arriagada. Para el gobierno del presidente Kass, la construcción de conjuntos habitacionales más justos, seguros y conectados es una prioridad. Por ello, es que el proyecto Juventud de Runca es uno de los más esperados para de esta cartera, ya que reúne una serie de condiciones especiales que lo convierten en un ejemplo constructivo y de eficiencia a nivel nacional. El alcalde Andrés Lara valoró el trabajo que está realizando el MIMBO en la comuna. Estamos súper contentos de la disposición del CEREMI Arriagada por ir avanzando en los proyectos habitacionales en Máfil. Hemos visto cómo ha supervisado las obras de esta construcción, que esperamos que este año estemos inaugurando. Natalie Jaramillo Neira, presidenta del Comité de Vivienda Juventud de Runca, agradeció el progreso del proyecto. Estamos muy contentos por cómo están quedando nuestras casas, ya que llevan más del 50% de avance. Ojalá que de aquí a diciembre de este año estén entregadas, señaló la dirigenta. El proyecto, cuya inversión supera 2.352 millones de pesos, está a cargo de la constructora Ecoviviendas Inmobiliarias SPA y las obras tienen un plazo de 550 días para su ejecución. Chile ha dejado de ser un espectador para convertirse en protagonista de la transformación digital del seguro en el Cono Sur. Así lo confirma el diagnóstico que antecede la tercera edición de EILA, Evolución Unsearch LATAM, que se realizará el 12 y 13 de agosto en el Hotel Le Méridien de Santiago. El país ya cuenta con más de 100 InSearch activas y un nivel de madurez tecnológica que pocos mercados de la región exhiben hoy. Hoy el 80% de las compañías de seguro de vida y el 86% de las generales ya incorporaron soluciones tecnológicas en sus procesos centrales, cifras que ubican a Chile como el tercer InsurTech más importante de América Latina, detrás de Brasil y México. Este dinamismo ha transformado a Santiago en una suerte de innovación regional

0: 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Keiko Fujimori llegó al poder a Perú bajo una serie de cuestionamientos sobre el respeto a la institucionalidad democrática, el riesgo de una hegemonía desde el nuevo Senado y la memoria del régimen de los 90, alimentada por sus propias declaraciones durante su campaña, en las que señaló que buscaba ser presidenta para gobernar como lo hizo su padre, además de proponer la salida del Perú del Pacto de San José y la reinstauración de los jueces sin rostro. A puerta de la que fue toma de mando, Fujimori inició su régimen denunciando que los últimos gobiernos le estaban entregando al país de manera catastrófica e incluso señala que el panorama actual es desolador y muy triste. Sin embargo, especialistas recuerdan que el fujimorismo desde el Parlamento se dedicó a moldear el país que hoy critica. Prueba de ello es que en el tramo final de la legislatura el fujimorismo y sus aliados se aprobaron una polémica ley impulsada por Fernando Rospigliosi para cambiar el delito de lesa humanidad en el Código Penal. Esta norma inventa requisitos que no existen en los tratados internacionales y abre la puerta para archivar juicios históricos como Barrios Altos, La Cantuta y las esterilizaciones forzadas, lo que podría beneficiar a más de 150 condenados y también 600 procesados. Esto según lo indicó la Coordinadora Nacional de Derechos Humanos. Todo esto en el día en que Keiko Fujimori juró como presidenta del Perú.
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1: 17 horas, 33 minutos.

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0: Esta es la hora en Tornagaleones.
1: 18:02.
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1: Fluvial celebra 10 años con una edición histórica. Del 9 al 12 de diciembre, Valdivia reunirá a más de 50 artistas, una amplia programación profesional y delegaciones internacionales provenientes de mercados estratégicos para la música chilena. Este primer anuncio marca el inicio de la venta de acreditaciones y de una serie de novedades que se darán a conocer durante los próximos meses rumbo a una dirección especialmente concebida para conmemorar el 10º aniversario del encuentro. Durante una década, Fluvial ha contribuido a transformar la manera en que la música chilena se conecta con el mundo. Desde Valdivia, el encuentro ha reunido artistas, profesionales, festivales, sellos, instituciones, pueblos originarios, otros sectores productivos y diversas comunidades creativas de distintos continentes, consolidándose como uno de los principales encuentros de música e industria creativa de Latinoamérica y proyectando a Chile como un actor relevante en el circuito internacional. La edición 2026 marca el inicio de una celebración que atravesará toda la programación. Fluvial reunirá una destacada selección artística, una sólida programación profesional, una participación internacional sin precedentes, un diseño de experiencia asociado al turismo, gastronomía y vida nocturna, fue lo informado. El Ministerio de Agricultura informó que las compañías de seguros Ura Seguros y HDI Seguros ampliaron el plazo hasta 45 días para que los agricultores que tenían contratados seguros agropecuarios con subsidio estatal de agroseguros y del INDAP y que sufrieron daños a causa del temporal de lluvia que afectó algunas regiones del país puedan presentar el denuncio respectivo para dar inicio al proceso de liquidación y al posterior pago de indemnización si es que corresponde. El ministro de Agricultura, Jaime Campos, señaló que el seguro agropecuario, con subsidio estatal al copago de la prima o costo del seguro, es una herramienta a la cual los agricultores pueden acceder para proteger su producción, trabajo o inversión frente a diversos riesgos, tales como lluvias excesivas, heladas, granizos y otros. Las denuncias se realizan directamente a las compañías de seguros donde se contrató la póliza, en este caso en HDI Seguros o Sura Seguros, con el corredor de seguros y otras entidades que operan con estos mecanismos, y en el caso de los usuarios del INDAP y las agencias de área presentes en cada región del país.
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1: Joven mexicano de 25 años, originario de Culiacán, Sinaloa, fue capturado en flagrancia en San Pedro Sula, Honduras, acusado de estafa y acceso no autorizado a sistemas informáticos tras ser descubierto hackeando cajeros automáticos para extraer dinero en efectivo sin utilizar tarjeta. El operativo fue llevado a cabo por agentes de la Dirección Policial de Investigación DPI en coordinación con la Oficina Central Nacional e Interpol Honduras, luego de que la autoridad bancaria detectara movimientos irregulares. Las alertas de seguridad se encendieron cuando los sistemas del banco detectaron operaciones anómalas por grandes cantidades de dinero en un cajero ubicado en una agencia de la calle 7 de San Pedro Sula. Tras cometer el primer atraco, el sospechoso se trasladaba a un segundo cajero en el sector Los Álamos, sobre el Boulevard Norte, donde fue detenido finalmente.
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2: 18 horas, 32 minutos.

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1: 19 horas, en punto.
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7: Durante el 2025, el volumen de leche recepcionada en los ríos alcanzó 936,5 millones de litros, lo que representa un incremento del 10,4% en comparación con el año anterior. La industria láctea mayor recibió el 95,4% de ese total, mientras que la industria láctea menor representó el 4,6% a nivel nacional. La recepción de leche en la región de los ríos constituyó el 36,8% del total recepcionado en todo el país. Cabe señalar que a nivel nacional la recepción de leche totalizó 2.546,2 millones de litros durante el año 2025, aumentando 5,9% en un año. En relación con la elaboración de queso en los ríos, esta fue de 73,1 millones de kilos, aumentando 5,3% respecto a la producción del año 2024, liderando la producción a nivel nacional, participando con el 56,8% de la población. Los otros productos lácteos que se presentaron al alza en su elaboración al comparar con el año 2024 fueron leche en polvo, 32,2%, mantequilla, 16,9%, quesillo, 4,1% y manjar, 2,9%. Por otro lado, notaron reducción solo en polvo, menos 4,7% y crema fresca menos 4,7%. En cuanto a los productos elaborados líquidos durante el año 2025, leche fluida totalizó 169,4 millones de litros, volumen mayor 3,2% respecto al año 2024, y yogur totalizó 61,6 millones de litros, producción que disminuyó 0,3% en un año. La Corte de Apelaciones de Temuco declaró admisible el recurso de protección que la sede de la Araucanía del Instituto Nacional de Derechos Humanos interpuso por la situación en que se encuentran vecinas y vecinos de la localidad rural de Mañío, quienes han tenido dificultad de acceso a agua potable por el retiro de los camiones aljibe que dispuso el Ministerio del Interior. El tribunal también ordenó a la Delegación Presidencial de la Araucanía establecer el servicio de abastecimiento de los camiones. En la presentación de este recurso, el jefe de la sede del INDH, Federico Aguirre, señaló que la situación de estrés hídrico como consecuencia de la crisis climática en la región ha afectado especialmente a sectores rurales y a sus comunidades, incluidos niños y niñas, personas mayores, personas con discapacidad, grupos especialmente vulnerables, respecto de los cuales existen deberes reforzados de debida diligencia a los fines de efectivamente garantizar, respetar y proteger la dignidad de las personas.
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7: Desempleo, no llegar a fin de mes, depresión, angustia, problema de sueño, uso problemático de celulares, drogas, cigarrillos y alcohol son solo algunos de los relatos de casi el 50% de los jóvenes argentinos de entre 18 y 29 años que viven en estado de vulnerabilidad. Esto según el informe Jóvenes Vulnerables en la Argentina, condición de vida, creencias y expectativas sobre el futuro de la Universidad de Buenos Aires. El estudio realizado por el equipo de investigación del ciclo básico común se basa en una encuesta presencial realizada a 1.002 jóvenes de los principales aglomerados urbanos de la Argentina. Se considera como vulnerables a quienes, por un lado, tienen como máximo el primario completo y, por el otro, aquellos con privaciones de recursos corrientes, ingreso, ropa y alimento y de calidad de vivienda, agua y hacinamiento, en línea con el índice de privación material de los hogares del INDEC.
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1: 19 horas, 33 minutos.
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